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1: Radio Tropical Latina te da la hora. 8:03.
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2: Y 47 minutos.
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3: Oye, fenomenal el día de hoy, Super Miércoles 17, ya cuando son las 21 horas en punto, amigo mío. Sí, no me rete porque estaba trabajando, así es, amigo. 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Ahí está el Full Track, que comienza a atender a su público tempranito en la mañana, ¿eh? Lo destacamos junto a Carlito Fuqueño. ¿Cómo le va? Muy buenas noches. ¿Cómo está Gino? Todo el equipo de Elisi, Hogar y Construcción. Le mandamos saludos ahí al Gino. Así como también a mi querida amiga Yanda Fuentes. Cristian Soto, ¿cómo le va? Polar, muy buenas noches. Dago Antonio, ¿cómo está la pequeña? Super Miércoles 17, ¿eh? Hoy día están de onomástico Manuel. Sí, está de onomástico Manuel. Ismael. Ahí está. Si conoces a algún Ismael. Yo conozco uno, el Gorreado, ¿eh? Sí. Son malos con el Ismael, ¿eh? Ismael. ¡Tranquilo, Manuel! Fenomenal el día de hoy. ¿Cómo está la gente linda el día? ¡Sí, güey! Está ahí helado, Juan.

0: ¿Está más helado que? Vámonos con todo el día de hoy, motivado al máximo. ¿Está más helado que, amigo?
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0: Oye, está más helado que Pato Pingüino, te digo el tiro. Ah, no, pumpita. Después de la lluvia, usted sabe, ¿eh? Usted sabe que empiezan los fríos. Sí, con tal de que no deje la ventana abierta nomás, mija, porque de verdad que puede entrar el fresco, ¿eh? Hay que decirlo. Saludito a Silvita Quiroz, que ayer estuvo de cumpleaños. Me dijeron que estuvo apoteósico ese cumpleaños. Pero no me invitaron, ¿eh? No me invitaron. Saludito a Juan Muñoz, ¿cómo está Juanito? Emilio Piñones. ¿Cómo está Fabián Medina? ¿Cómo está la gente linda de Villa Alegre, San Javier? Oye, mañana vamos a Villa Alegre, ¿eh? Vamos a Villa Alegre mañana. Tempranito a Villa Alegre, cumpita. Por acá. Saludito para Cauquenes, 103.7.
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0: Saludito para Jorge Elías, ¿cómo está Sergio Antonio? ¿Cómo está Felipe Pipe? ¿Cómo está Ronnie Flores?
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0: Oye, tremendo. Saludos a Carabineros de Chile, a los que están de guardia. Saludos también a Seguridad Pública, Bomberos de Linares. En el antidepresivo, como suena, como dice, como baila. ¡Super miércoles!

0: Hola, tío nuclear, ¿cómo está? Esteban. Ella, MCJO.
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0: Oye, por acá. Saludos a Benjamín. ¿Cómo está? María Angélica Navina. Aurora Medina. Buenas noches. ¿Cómo está don Sergio Aravena? Y el Ford Falco. Oye, no me ha ido a ver el Ford Falco, ¿no? Pero bueno, es el pan amasado de la Karina. Ahí está Karina, le mandamos saludos a la señora Karina. Tremenda Karina, muy bien, tremenda. Oye, maravilloso, le mandamos saluditos a los amigos de San Antonio Lama, San Juan Villa Alegre, vámonos con todo arriba. Hierbas buenas, Perry. ¿Cómo está la gente linda de Melosal? Mesa Mávida, Pani Mávida, arriba.

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1: Saluditos. Un saludo grande, María Angélica Ravena.
2: Hola, Pulito. Buenas noches. Un saludito para usted, para su familia. Muchas gracias por los saluditos.
1: Oye, sí, ayer, ¿ah?
2: De mi cumpleaños.
1: Ayer, pues.
2: Para las Cármeles, los invito para acá.
1: ¡Ah, muy bien!
2: Ahí voy a celebrar el cumpleaños y las Cármeles, porque yo soy del Carmen.
1: No le puedo creer.
2: Ya.
1: Ya, yo llevo el vino.
2: Un saludito para toda la gente linda que está escuchando, para
1: yo llevo el vino,
2: yo también, y para toda su familia. Y para la señora Jimenita, el Tejita, don Muy Víctor, bien. Don Gerardo. Ah, bueno, a todos. A todos.
1: A
2: mi familia, a mi nieto, a mi esposo.
1: Hoy sí, don Carlos.
2: Hijo. Que tenga una buena noche, Julito.
1: Igualmente.
2: Que llegue muy bien a su casita. Y mañana lo escucharemos, si Dios quiere. Que sigue siendo de la costa, aquí escuchándolo.
1: Saludos para Tamara Figueroa, ¿cómo está? Alejandra Avenzi, Ignacio Alfaro. Fabi, ¿cómo le va, Fabi? Manuel, Johnny González. Oye, ¿llueve o no llueve mañana? Hoy día como que se tiró a despejarse, ¿ah? Sí, se tiró a despejar en la mañana. Pero te comento el tiro de que este fin de semana llueve. Este fin de semana llueve. 3.9 milímetros de agua el día sábado. Empieza la lluvia la madrugada del sábado a las 2 de la mañana. Por favor, ¿ah? Cuando yo diga el tiempo, póngame música del tiempo, ¿ah? Sí. Después no me reten, ¿ah? No me reten. Música, maestro, porque esto es el tiempo al estilo. El tiempo al estilo potencia atómica.
3: Muy frío, que no hayamos visto un frío tanto este año como este año tanto frío.
1: Ahora, mijo, ahora. Gracias. Andamos lento, ¿ah? No te doy más suple, güey. Bueno, para la gente que nos escucha por la Trópica Latina, 95.3 y la 103.7 en Cauquenes. Vamos a cambiar la voz para que podamos destacar el tiempo. Y algo más. Hoy tuvimos una mínima de 4 grados y una máxima de 14, tirando va un solcito tipo 2 de la tarde. Pero se anduvo oscureciendo, sí, cumpita, porque a las 6 de la tarde aproximadamente estaba como que largada el agua. Para el día de mañana. Mañana jueves 18 de junio tenemos una mínima de 5 grados y una máxima de 17. 40% de probabilidad que caiga agüita desde las 11 de la mañana. Y caigo agua, entonces. Una mínima de 5 grados y una máxima de 17. Para mañana los... el comercio ambulante y el comercio local pueden trabajar tranquilamente. Va a ser la nada misma de agua. ¡Pero prepárese! ¡Prepárese! Porque el viernes va a estar más helado que saludo en el juzgado. ¡Va a estar más helado que candado potrero! ¡Más helado! ¡Más helado que completo beneficio! Te lo comento desde ya. Porque este viernes, una mínima de 1 grado y una máxima de 16 es lo que se pronostica para el viernes 19. Se nos va junio porque ya termina esta semana. Comienza la otra y fuiste bueno junio. A la vuelta de la esquina está julio. Sí. A la vuelta de la esquina está julio. Y no me venga nada con un cuento, amigo Julio, ¿ah? A la vuelta de la esquina. A la vuelta de la esquina está julio. Y julio viene con sorpresa. Es como que cuando me estoy subiendo al jet privado.
0: Las cosas de siempre.
1: Por favor, amigo. Para el día sábado 20 de junio tenemos una probabilidad de un 90% que caigan 3.9 milímetros de agua. Así que te invito a... ¡Fin de semana de churrascas y tortillas! Y para el domingo, las sopaipas. No te lo puedes perder porque el domingo larga el agua con cuática. Y cuando larga el agua con cuática es porque larga. Y larga fuerte. Y va a llover a la antigua. ¡A la antigua! De arriba abajo. La información te la entrego de inmediato porque yo nunca me equivoco cuando doy el tiempo. ¡Nunca! Y te comento de que el sábado lloverá y la lluvia caerá, dijo lo iracundo. Desde las 2 de la mañana de la madrugada del sábado, o sea, viernes en la noche, madrugada es sábado. Desde las 2 de la mañana van a caer 4 milímetros de agua, aproximadamente. Y lloverá, lloverá hasta las 08. Durante el día... Va a asomarse el solcito de a poquitito, pero va a estar más húmedo que la torta de coñac que me mandé el otro día, compita. Así es. Lo que sí, amigo mío, te comento. El domingo 21 de junio, lluvia durante todo el día. Lluvia durante todo el día. Se pronostican 9 milímetros de agua. 9 milímetros de agua. Para que usted esté atento, porque al parecer... Al parecer, julio viene con agua. ¡Oye, Julio! ¡Oye, Manolo! ¡Llámate al Julio! Se le comunica a nuestro querido amigo Don Luis Villar, el rey de la calceta, que no saque las calcetas de verano. Y las guarde nomás. Y saque los achiporrados de invierno. Sí, amigo mío. Porque para este sábado y domingo tenemos agua. Mañana va a caer un poquito la nada misma de agua. Así que puede trabajar tranquilo. Lo que sí te comento es que va a estar bastante húmeda el fin de semana. Y para la próxima semana, si se pronostica agua. No, amigo. Hay que entrar a calefaccionarse nomás, mijo, porque de verdad. De verdad que se viene más helado. Más helado. Que abrazo a suegra, compita, la próxima semana. Vamos a despedir el mes de junio con temperaturas bajo cero. Y te lo comento de día. Vamos a terminar junio con temperaturas bajo cero. Así que te doy la invitación para que te abrigues. Abrígate. Échate cualquier cosa arriba. Hasta el viejo. Sí. Cualquier cosa sirve. ¿Cierto? Salo de hito, entonces. A mí me dijeron que... Mauricio Antonio dijo que echara un tarro manjar arriba. ¡Aló, buenas noches!
4: Hola, DJ Nuclear. Quien te saluda desde la región del Bío Bío, el lobito del aire. Por acá estaría empezando a lloviznar por aquí, por Concepción, DJ Nuclear. Estaría empezando a caer garuga.
1: Garuga.
4: Pero bueno. Finita.
1: Y estamos aquí jamás.
4: En Concepción, la región del Bío Bío.
1: Y estamos jamás, compita.
4: Yo estoy en Pan aquí en Conce, así que estoy hasta el viernes aquí.
1: ¿Qué pasó, hermano?
4: Aquí en Conce, así que estaría empezando a caer sus primeras lloviznas aquí en Conce.
1: Perfecto. Maravilloso. Le mandamos saludito al lobito del aire que está detenido en Pana allá en Concepción. Fenomenal. Tal cual como lo había anticipado el ministro de Hacienda, Jorge Quirós. Mañana las gasolinas diésel registrarán una baja. Bueno, en realidad todas las gasolinas más el diésel registrarán una baja, según informó esta tarde la ANAP. El petróleo bajará. Bajará, si no me equivoco, Si no me equivoco, ¿eh? Aquí lo tengo. Muy bien, Perrin, muy bien. Vamos a destacar de inmediato, ¿no?, para todos los conductores. Mañana baja la bencina, baja la 93 Utano, 95 pesos. Mientras que la 97 bajará 106.7 pesos. Y por su parte, el diésel tendrá una reducción de 117 pesos por litro. Maravilloso. Maravilloso lo que nos informa acá nuestro departamento de prensa. Además, el GLP, el gas licuado vehicular, retrocederá. Ahí está. Su valor a 46.7 pesos. Esta es por lejos la mayor caída de los valores de los combustibles desde la historia del alza a fines de marzo, ¿eh? Cuando... A ver, por acá. Sí, me informan. Cuando el 26 de ese mes la bencina subió 372 y 392 pesos por litro, ¿eh? Y el diésel subió 580 pesos, de verdad, ¿te acordás, no? Sí, pero bien. Bueno, mañana la bencina 93 bajará 95 pesos. La bencina 97 bajará 106.7 pesos y el diésel bajará 117 pesos. Información que nos entrega nuestro querido Castor Confreillo ahí en el departamento de prensa. De acá de Potencia Atómica, ¿eh? Lo destacamos, ¿eh? Vámonos.
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1: ¿Con qué nos vamos, amigo mío, el día de hoy? Saludito para todos los que están en sintonía, sobre todo a Richard, a Leonil, Joana Andrea. Ahí está Richard Araujo. Buena Bahrain. Buena Bahrain. Oye, Julio se viene a la vuelta. Saludos desde Rancagua, Richard Araujo, que está pero prendido al máximo por la número 1, 95.3, 103.7.
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1: Oye, ¿con qué nos vamos a ir? Que la gente lo pida el de este super miércoles. La buena música, usted ya lo sabe, acá por la número 1. Oye, le aprovecho de mandar un saludito a mi querido corresponsal de prensa, el señor Castor Confreñillos, alias el señor Molina. El bicicleta sin sillín, me dicen por acá. Ya, ¿para qué?

Oye, saludito para Yanda Fuentes, Richard Araujo. Claudina. Ahí está Bárbara también, ahí motivado. Por acá, Georgina. Muy buenas noches. Oye, mañana San Javier, ¿ah? ¿Eh? Ah, no, perdón, Villa Alegre.

Ese es el mismo directo del día de hoy, 9 de la noche con 22 minutitos. ¡Levanta el ánimo, cállate, pollo! Oye, Tino Andrés, Michael González, David Trovillarral.

0: Oye, saludito para Jets de Chile, Venería, Peluquería Ruli, Mauricio está, Mauricio está ya, no tengo idea. Vero, ¿cómo le va, Vero? Saludito, Vero, ahí motivamos. Saludos a Dani. Le quiero mandar un saludito también a mi querido amigo, el Tejita, que hoy día en la mañana me lo encontré, Peruín. Tremendo. Le mandamos un saludo al Tejita, me dijo, ¡una sobaipa! No, mejor para el taller. Saludos para los chicos ahí motivados de la Carlos Camus. Para la Carlos 1, la 2, la 3, la 4, la 5. Saluditos para la PIB, María del Valle. Saludos también para los amigos de la 35. Población Linares. Por acá, por acá, por acá, seguimos con más. Recuerda, estamos en vivo y en directo.
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0: ¿Cómo está don Cristian Cía del Valle? Carlito Rivera. ¡Padrino, estoy aquí! Oye, por acá, saluditos de Unglear. Desde San Javier, presente.
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1: Oye, saluditos para José Dagoberto. ¿Cómo está, Dagoberto? Ahí estamos, Diego. Marianila. Saludos para Luis Villar, Jimenita Freire, Alejandra Villar con todo el power ahí motivado. Rayén, ¿cómo le va? Luis Cisterna.

Mira por acá, me dice: hola nuclear, me encanta tu programa. Algo de zumba le primo. ¿Cómo le voy a mezclar una electrónica con zumba le primo? ¿Cómo le voy a mezclar una electrónica? ¿Ah, se puede?

0: Y al amigo...
1: Lo perdimos.
0: ¿Y mi prima?
1: Lo perdimos, lo perdimos.
0: Días que no se escucha por ahí.
1: No, lo perdimos. Presente, no sé qué pasó. Lo perdimos, se fue para el extranjero.
0: Pero esté bien. Ya pues, Julio, abrazos. Ahí seguimos disfrutando de su programa. Con unos sombreros. No,
1: buena, Berrín.
0: Te abrazo.
1: Buena, Berrín.
2: Buenas noches de Gino Quiero, buenas noches. Un saludito a la señorita de la Tosca, que lo haya pasado bien el cumpleaños. Pero este sábado se va a picar, sí, porque va a celebrar hasta cuando las velas no ardan. Y un saludo a la señorita Freire, al tío Cheno y a Alejandro Villar.
1: Muy
2: y
1: bien.
2: Al jefe de jefe. En la mañana me acerqué bien al lado suyo y ya tiene la voz potente, la voz buena, Se nota que voz del locutor, pues. Claro. Usted está bueno para que venga en el Festival de Viña, oiga. Buena voz, la voz potente, o sea, ya. Buenas noches, ahí vamos a escuchar la música de 80, 90.
1: Tremendo, chao, tremendo, tremendo. Yo lo divisé. Iba por la avenida ahí, lo divisé. Me tenía que dar la pasada porque estaba con el letrerito ahí trabajando a todo ritmo, mi compita. Lo divisé. Y le dije: hola. Oh, qué buena hombre. Hola. Y me desmayé, weón. Desperté al tiro, sí, fueron como minutos, pero fueron segundos. Así que ahí le saludé al Tejita. Le dije: ¡buena, Tejita! Le dije yo. El camaronero. Tremendo, ¿eh? Le mandamos saludito al Tejita ahí motivado. Maravilloso, ¿eh? Ahí se lo pillé a 10 kilómetros, lo caché. Saluditos para Buenas Hierbas, sobre todo nuestro querido amigo Nicolás. Ya es como el alcalde subrogante este cabro, ¿eh? Sí. Y nos vamos. Vía online, www.
3: 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Disco de oro en México.

0: Y nos vamos para TikTok, amigo mío. Saluditos para Juan Camilo. ¿Cómo está Freddy? Robert. Tica. Saluditos, saluditos, saluditos, saluditos, saluditos. Los que nos siguen por TikTok. DJ Nuclear 2022. 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Buena, Rey.
1: Una consulta, ¿es verdad que Tejita le hace los camarones? Consulta, ¿a cuánto va a estar esta temporada? El ciento, porfa. Para saber, porque igual ya estos días con lluvia ya tiene que llover, entonces para hacer el empeño.
0: Ah, muy bien.
1: Para comunicarme con él después y encargarle. Ya Julio era para eso, para ese recado a Tejita. Ya nomás.
0: Oye, aparte de ser potencia atómica, también estamos la Feria de las Pulgas, te digo el tiro. Vamos a vender el ciento de camarones, ¿ah? ¿A cuánto el ciento? Se viene Buba, el camaronero.

0: agua está pegado.
1: Camarones como en faro.
0: Aquí en Buenas Hierbas, regalando recargas de gas. Buena compera, pase una vaca entonces.
2: Hola, Jim Nuclear, aquí te habla el amigo Molina. Jim Nuclear, el amigo Mauricio Antonio quiere camarones para comer con la ex, ¿o no? Quiere tomarse esa sopita de camarones.
0: No metan a la Sandra en esto. No metan a la Sandra en esto. A la Sandra le gustan los camarones con manjar. ¿Cierto, Rorro Boni?
1: Camarones con manjar.
0: ¿Cuánto sabe? ¿Ah? ¿Cuánto sabe? No sé, aquí me dan material para todo. Para todo. Empezando por nuestro amigo Nicolás, que de verdad que está el viejito vacuero del gas. ¡Hay que decirlo! Recuerda que para los que postularon al vale del gas, desde hoy comienza a regir para que usted lo pueda cobrar. Lo destacamos. Hello, name is, síganme, please. Apóyenme, please. AW, ahí está, AW. Sígala. Síguete, sigo, vámonos. Arriba, en la número uno. Se enciende acá, junto a Potencia Atómica, desde la séptima región de Chile. Linares.

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1: Ahí está, Rey. Se viene con todo la temporada de camarones. Acá en el antidepresivo. Nos vamos a una pequeña pausa comercial cortita y a la vuelta se viene. El no todo reggaetón. Oye, tema bueno, tema bueno. Bueno, bueno, bueno.
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1: Motivado porque la vuelta, la vuelta, la vuelta se viene.
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1: Oye, a la vuelta de comerciales se viene Sandra. Sí, pero la de Real, sí, ocupita, por favor.

0: ¿Cuánto sabe? ¿Ah? ¿Cuánto sabe? A la vuelta de comercial, así que prepararse.
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5: Así es, en medio en directo el día de hoy, super miércoles 17. Mañana supuestamente cagüita, ¿no? Pero el sábado y el domingo llueve, mijo. Llueve, llueve, llueve. Llueve por dentro. Así es. Oye, me informan por acá, me dicen DJ Nuclear. 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

0: estamos recuperando la garganta, ya se puede hablar. Saludos
1: para
0: todos.
1: Ah, muy bien.
0: Aquí estamos en la máquina de coser, un emprendimiento, así que estoy haciendo unos cojines. Y lo otro es anoche.
1: Tremendo. Sí,
0: estamos. Saluditos para usted y para todos. Está muy buena la música. Saludos para Teja.
1: Saludos para el Teja.
0: Así como vamos, no hay ni lluvia. Yo cancho que no la salida. Muchos camarones están en este año. No puedo vender. Pero hay que sacar camarones secos.
1: Hay que sacar camarones secos.

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1: Oye, maravilloso, The Final Countdown, esto es Europe. O para los que no saben inglés, Europe. Tremendo tema, ¿eh? Tremendo tema, amigo mío, en el No Todo es Reggaetón.
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1: Oye, ¿cómo está Jere? ¿Cómo está Miriam? Marcos. Johan. Rodolfo Esteban.

Oye, saludito para los amigos de San Javier. Tremendo. Saludos a Mauricio Antonio desde Puente Alto. Camino a Yerbas Buenas. Oye, todo esto lo esperamos, lo tratamos de esperar, ¿eh? No llegó el sábado pasado, ¿eh? No. Carlitos, ¿cómo le va, Carlitos? Carolina Molina, Gerald Beltrán, H, ¿cómo está?

0: Paramos y ponemos bandolera de Pailita.
1: Disfrutando el programa, Julio. Bueno, bueno, excelente música. Gracias por los saludos y acordarse de uno, Kimo.
0: Y también para la Sandra.
1: Siendo presente, Kimo, escuchando. ¿Ah? Y esperando respuestas para dar material, pues, para entretener el programa. Ya, Julio.
0: ¿Pero para qué, po?
2: Ahí sí, pues, nuclear, ahí sí.

0: DJ Nuclear, oye, que el amigo Mauricio Ottoño lo saque de una duda de que hace tiempo tenemos. ¿Volvió con la ex, sí o no?
1: No, dijo que le iba a llenar la despensa y se venía.

0: Nos vamos a una pequeña pausa comercial cortina y a la vuelta.
1: Voy a poner el tema, por favor, de los Maritoquín, de esos que les gusta el Teja. Saluditos, Tejita, Jimmy Primi, Lobito del Aire. Saludos para todos. Y aquí estamos. Saludos para todos los seguridades públicas, los que van de noche y los que se van ahora a descansar, como tipo los carabineros y así como la ambulancia y los bomberos. Así que saludos para ellos, un buen descanso, y los que no tienen descanso, bueno, es una peñita y que Dios los cuide.
0: ¡Maravilloso!
2: No, amigo Molina, no, estoy acá todavía en Puente Alto. Sí, y paso para allá a dar su vuelta, a saltar la despensa y me devuelvo. No, estoy acá, en Puente Alto, a pesar que yo en el mes que viene ya recupero la casa, pero estoy tan cómodo acá y nadie me controla, nadie me... ¿A qué hora llegaste? ¿Y por qué? ¿Y por qué estáis tomándote algo? Y tranquilamente, así que bien. Bien, mi amigo. Aquí, tranquilito. En Puente Alto.
0: Nadie hacía presagiar que cuando son las 10 de la noche con 13 minutos... Nos vamos a una pausa comercial cortita después de Confesiones con Mauricio Antonio. Hola, soy Gerard. ¿Cuánto pagan? Saludos a Gerard, le mandamos saludos para él, que está en sintonía. Nos vamos a una pequeña pausa y volvemos de inmediato. Acá por la número uno.
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7: Buena, DJ Nuclear.
8: Me gusta mucho tu programa. Nos entretenemos en la tarde cuando llegamos del trabajo. Somos de Barra Gruesa. Muchas gracias, cariño.
9: Y a Tomico, me encanta.
10: Hola, DJ.
11: Hola, Machucado de DJ Nuclear.
12: Hola, Nuclear, ¿cómo estás?
13: Hola, Nuclear, ¿cómo estás? Espero que muy bien.
7: Buena.
11: Hola, buenas tardes.
14: Por tu culpa, DJ, este fin de semana me lanzo.

0: Hoy nos vamos con lo mejor el día de hoy. Sigo por la número uno.
1: Esa, dijo el Teja. No puedo gritar mucho porque la garganta estoy diciendo recuperándola, pero esa, dijo el Teja.
0: Tremendo, tremendo. Ahí le mandamos saludito a nuestro amigo Tejita, así como también a nuestra amiga Fabiola Soto, que está en sintonía en la número uno. Por acá, Jonah, ¿cómo está Marce, Marcela?
2: Julio,
0: dígame, amigo.
2: Hay un psicólogo que dice estas palabras.
0: A ver.
2: De verdad, en serio. Al hombre más peligroso que vas a conocer es el hombre que se acostumbró a estar solo.
0: Muy bien, ¿ah? Muy bien.
2: No le teme a la soledad.
0: No.
2: Porque la valoriza.
0: Exacto.
2: No anda rogando amistades, no anda tratando de ver por las personas complicadas que no le sirven.
0: Sí.
2: Deja que se vayan.
0: Así es.
2: Así que uno se acostumbra tanto a la soledad y estar solo de verdad la valoriza mucho, la valoriza pero montones. Espero que con los años no me pague la cuenta, pero de verdad, en serio, sí, hablando de verdad, la tranquilidad y todo es impagable. Como usted dijo, sincerizando a Mauricio Antonio.
0: Así es.
2: Así es la vida, ¿no?
0: Así
2: es triste, y dicen que es como un tango. Es triste, pero hay que saber bailarlo.
0: No, amigo.
2: Ahí en contacto.
0: No, amigo, yo creo que hay que ser abierto de mente nomás. Yo creo que hay que ser abierto de mente. Acá en el antidepresivo somos abiertos de mente nosotros. No nos hacemos los Larrys. Lo que sí, usted se ha hecho el Larry, ¿eh? Se ha hecho el Larry. Porque dice que está solo, que está bien solo, pero lo vemos todos los fines de semana pichando el almuerzo a la pobre Sandra. Tenemos que decirlo, ¿eh? Tenemos que decirlo, que lo hemos pillado. Lo hemos pillado ahí en Rengo con Lautaro. Lo hemos pillado en Jano Espinosa con el presidente Ibáñez. No quiero ser Boca Chomba, ¿eh? Pero está ahí agarrado hasta las patas, por hermano. ¿Para qué estamos con cosas? Saludito para mi querido y hermano. Ahí le mandamos saludito a mi cuñado, Coyote Cruz. ¿Cómo está? ¿Está mejor o no? No lo hemos querido llamar porque de hecho estoy esperando que nos inviten a ese asado de recuperación. Así que le mando un afectuoso abrazo gigante a mi querido brother Coyote Cruz. Ahí está Pablito, tremendo Pablito, motivado el día de hoy. No te metís con nadie, andás puro sapeando. No, no, compita, eso lo aprendí de Leliet. Eso lo aprendí de Leliet. A veces nos ponemos a tomar mate en la casa. Andáis con la cámara ahí, oye. Sí, y Bonnie. No. Lo único que te digo nomás, amigo mío, es que te perdiste el tremendo mambo este fin de semana. Pero se viene la moto cumbia. Se viene la moto cumbia, brother. Así que a prepararse. Ahí está invitado la Jean Norrie, el Rorro Pony. Ojalá que le den permiso al amigo Molina, al Teja, ojalá. Sí, pues. Motivado ahí con todo. Me están pidiendo la bandolera. Sí, mira, por favor. Vamos a ver qué es lo que sale.

0: capricho.
1: A ver.
0: Toma.
2: Ella me mira de tal forma que...
3: Sí, Mauricio Antonio, usted cuente con todos nosotros los auditores y sobre todo con Nuclear. Nunca está solo, usted está con, siempre con nosotros.
4: ¿Cuánto sabe, ah? ¿Cuánto sabe, brother?
5: El amigo Mauricio Antonio es

No, no, Mauricio Antonio no llega a la casa de Sandra si no llega con las manos vacías, ¿ah? Sí, tengo que decir lo que llega con Oye, llega con el supermercado a cuenta, hermano. Bueno, el DL, no tengo idea con qué supermercado va. El Trebol parece que va también, ¿no?

0: A ver, dice la Sofi que pongas un poco de descendencia chilena. No, compadre. No, no, no, no, no, no. Párame la música. No, no, no, no, no, no, no, no, no. No voy nunca más a Talca con la Antonia y con la Sofi. No voy más a Talca con la Antonia y la Sofi. Oye, Berrín, oye, me tenían vuelto loco escuchando Karim León por mano, descendencia chilena. Hermano, venían, oye, se las coreaban. Más encima pasamos ahí a la churraca, hermano, ahí del mate churraca. Y gracias a Dios no se me quedaron las bebidas. Todo por la culpa del Eliel, no descendencia chilena, quería.
1: Y yo todo el día, después de una tarde de trabajo, ¿ya? Desde tempranito.
0: ¿Ya?
1: De verdad, en el día me acuerdo del programa, digo yo, para echar la pelusa, aportar, dar salud y todo. Gracias a todas las personas que escuchan el programa, de verdad. Y
0: tremendo.
1: Bien, grandes amigos, abrazos, los considero montones. Por eso decía yo, mi prima, el programa con licencia. ¿Ah? Así que bien, me entretienen mucho.
0: Maravilloso.
1: Abrazos a todos.
0: Espero que cuando haga la motocumbia aparezcan. Espero. Espero que aparezcan, sobre todo el Gerald, el Pablo Gru, el Roberto Contreras, la Jan Norrin, el Luis Villar, la Sofía. Y ahí le vamos a poner la descendencia chilena.

0: Hay que decirlo. Oye, 10 de la noche con 30 minutos. 10 de la noche con 30 minutos. Ahí le tocamos el temita de bailita a nuestro a nuestra amiga Jere, que Jere ahí, o amigo o amiga, no tengo idea. Por acá nos vamos.
1: Yo opino que a lo mejor este caballero,
0: ¿ya?,
1: si la niña lo invita a almorzar o a comer a su casa,
0: ¿ya?,
1: es porque a lo mejor siente cariño y todavía siente amor por él. A lo mejor nos han dicho bien las cosas y con un rico almuerzo,
0: ¿ya?,
1: conversando, se cuentan las cosas de nuevo. Así que los que hablan, que pique nomás, pues. Todo porque no lo invitan a comer a ellos. Yo iría, pero si va el Rory Pony, no creo, porque si va, tendría que conocerlo y él sabe que todavía está arrancando de mí.
0: Oye, no hay pena ni gloria ahí, compita, con la Chornorria. No, ya le bajó la presión ya. Saludito para Lorena, saludito para Tony Detecciones, junto a nuestros sponsors que hacen posible este maravilloso programa: Gráficas Chic Design, El Buen Bajón de la Meda, Moto Nux, Luri Centro Sánchez, Sama Fruit Chile, Meimas Comercio Gastronómico de Linares, Las Garotiñas y Royal Taxi. Nos vamos a una pequeña pausa cortita comercial y de la vuelta. A la vuelta, Berrín, a la vuelta. Quiero ser honesto, ¿eh? Le mando un saludo bien afectuoso a Sofía y a Antonia. Que de verdad, tengo que decirlo, ¿eh? Me dejaron, pero no, hermano, se la sabían de memoria, brother. Dice, no, oye, bro, yo de verdad que era el único hombre que venía manejando desde tal casa acá y llegué con depre. Escuchando tus temas. Y cantaban, decían: hola, bebé, ¿qué andas haciendo?
2: Estás en línea y para que te miento.
0: Saludo a Sofía, saludo a Antonia, saludo a Elid. Y Pablo Cruz también.

0: canción.
1: Saludos para Chincolo, ¿cómo está, rey? Gino, Gino, tan, tan. Oye, saludos para David. ¿Cómo está, gatito, ahí arriba? Cita cool, saludos, Master. DJ Diablo, Master Mix, saludos para DJ Diablo.

0: Hoy nos vamos a hacer una pequeña pausa comercial cortita.
1: Mira, Fabiola, sí, la vez pasada yo me acuerdo que tuvieron un problema y le dijo algo. Ya te voy a pillar, ya te voy a pillar. Ay, no lo conoce, yo pensé que lo conocía. Ah, mejor que no vaya entonces, porque creo que usted es medio mañosita. Me parece, por lo que he escuchado. Bien, señora Fabiola, bien, bien. Gracias por los consejos y gracias por todo. Bien, bien, bien. Abrazos.
0: Haciendo línea del árbol caído, ¿eh? Como lo hace Mauricio Antonio. Nos vamos a una pequeña pausa comercial cortita y de vuelta regresamos con más. Hagamos la número uno.
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1: Ahí estábamos con la noche y ya se nos fue la hora, amigo mío. Son las de 11:07. 11:07, amigo mío. Nos vamos despidiendo. Que tengan una excelente jornada laboral los que siguen trabajando. Una muy buena noche para cada uno de ustedes, ¿eh? Nos vamos despidiendo, que tengan un maravilloso super jueves. Jueves 18 ya, ¿eh? Se nos va junio, julio está a la vuelta a la esquina. Así que nos vemos mañana si Dios así lo permite. Chicos, esto fue y ha sido un placer. Nos vemos mañana si Dios así lo quiere. 10 de la noche con 11 de la noche con 6. 11 con 6. ¡Chao, chao!
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2: Radio Tropical Latina te da la hora. 11 y 7 minutos.
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0: 2 y 48 minutos.
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1: Y un minuto.
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0: 5:57.
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despertar ranchero de RTL. Tengo un problema serio. Oye, vine con mi sombrero mexicano. ¿Y cuál es el problema? Que le boté los lentes a toda la gente en la micro porque el sombrero es muy re grande, mayor. Así que de ahora en adelante con la chupalla nomás y punto. 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

¿cuánta gente estará levantándose hasta ahora? Hay muchos que ya están en la pega hace rato, ¿ah? Hay viejos que recién se van a acostar porque trabajaron en la noche, rondines, nocheros, celadores, vigilantes nocturnos, gente que trabaja en los turnos de las bombas bencineras, los bomberos. Hay altos tipos de bomberos. Hay bomberos que apagan incendios. Mis respetos para ellos, todo lo que han hecho por Chile. Los bomberos que trabajan en las bombas bencineras. 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

6:57.

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0: 7 y 18 minutos.
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amistosamente llegamos hasta usted desde la RTL con esta musiquita rica. ¿Le gustó la que escuchó recién? A mí me encantó. Pero la que viene ahora me gusta mucho más porque tiene ese ritmo sabrosón y me dan unas ganas de bailar, la niña. 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

Un saludo cariñoso desde la RTL con el Despertar Ranchero para quienes van manejando el colectivo, el taxi, el radiotaxi, para los que van en la micro, en el minibús, para que tengan un muy lindo día. ¡Dale volumen a la radio, vos viejo! ¡No se haya apretado! ¡Este es el Despertar Ranchero RTL!

0: 8:58.
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1: Y 59 minutos.
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0: Muy buenos días. ¿Cómo están ustedes? Qué gusto saludarlos en esta jornada de día jueves. Ya viernes chico, dicen algunos, acercándonos mayormente a este fin de semana que trae feriado, que trae un festivo, el día sábado, ¿no? Algunos que trabajan el día sábado no van a trabajar porque va a ser festivo. Pero en algunos calendarios solamente, acá por lo menos aparece festivo el 20 de junio, que es el Día Nacional de los Pueblos Indígenas. Pues bien, hoy es 18 de junio y saludamos a quienes llevan por nombre Salomón. ¿Ah? Así que le mandamos a todos quienes llevan por nombre Salomón un saludo, un abrazo, especialmente a quienes están de onomástico, quienes celebran algunas distintas actividades, ceremonias, ocasiones especiales, con ocasión de especial. Bueno, muy bien, no hay inconveniente, hay que celebrar, hay que disfrutar, y si es en familia, mucho mejor. En esta jornada de día jueves, la puesta en el aire está a cargo de don Barti Núñez Retamal, y quien les habla, la lectura de las de los textos informativos, Sergio Peñalosa Calderón. Durante toda esta hora de noticias le vamos a acompañar con informaciones. Estamos en toda la cadena de la Radio Tropical Latina, la red RTL, en la zona central del país, desde la sexta región hasta el Maule Sur. Por ahí más allá, ¿no? Allá, principios del sector de la región de Ñuble, San Gregorio, incluso San Carlos, llegan nuestras ondas radiales de Linares hacia el sur. Cauquenes, Chanco, Peyúgue, Curanipe. También estamos en la provincia de Talca, en Pencahue, en Constitución, en Curepto. Y aquí en la provincia de Curicó, especialmente Curicó y las 9 comunas de la provincia. Así es, en total, nos escuchamos en toda la provincia de Curicó. Más al norte, en San Fernando, en Lolol, en Paredones, y también en Pichilemu, así que a toda la gente que está conectada a esta hora, le saludamos. Incluso nos escribían esta mañana desde el sector de Navidad, que están escuchando la cadena, así que vayan nuestros saludos a esta hora. 9 grados la temperatura, hay algunas precipitaciones en varios puntos de la ciudad, débiles, pero han hecho, ¿no es cierto?, que la calzada logre ya humedecerse, y eso genera también, primero, preocupación, complicaciones en el tránsito y algunos accidentes menores que han habido por lo resbaladizo que se torna el pavimento a esta hora con este inicio de las lluvias, que no va a ser muy, muy largo la situación, ¿no? No va a dar para mucho. Algunas precipitaciones débiles, chubascos aislados durante la mañana. Por la tarde no se prevé nada de precipitación, así que tranquilidad, ante todo, todavía no hay ninguna muestra de lluvia, por lo menos. Pues bien, vamos a iniciar con información que no es muy alentadora, ¿no? No es del todo alegre, al contrario, es una situación bastante compleja y triste, porque lo habíamos estado hablando, lo habíamos estado revisando, se entregaron primeros antecedentes en una primera instancia con este perrito panda, esta mascota que en un principio se había dicho que había sido agredida por terceras personas, incluso por personas en situación de calle. ¿Ah? Este perrito que, discúlpenme lo gráfico, pero presentaba lesiones graves atribuibles a un corte de machete en su hocico. Una nariz destrozada, con toda su boca, con todo el hocico, ¿no? Porque es un animal totalmente destrozado. De ahí surgieron algunas movilizaciones, condenas transversales, situaciones que se presentaron y también posteriormente también se generaron manifestaciones. Y todo eso culminó con una investigación, luego una denuncia a través de la Policía de Investigaciones que daba cuenta de este hecho, lamentablemente, y que tenía que ver con que, según la investigación de la Policía de Investigaciones, le habría atropellado el tren. Por lo tanto, la policía dio su versión en los hechos, y lamentablemente las heridas de este animalito no fueron compatibles con la vida y falleció. La comunidad se unió durante los últimos días para apoyar su recuperación y pese a los esfuerzos médicos y el cariño recibido del animal, lamentablemente no logró sobrevivir. Una profunda tristeza que fue, ¿no es cierto?, confirmado el fallecimiento de Panda, este perrito, en donde la noticia fue dada a conocer este miércoles a través de un comunicado donde se informó que pese a los ciudadanos veterinarios, las gestiones realizadas para su recuperación y el respaldo de cientos de personas en su estado de salud no logró revertirse y finalmente falleció. Vamos a estar revisando esta información, por supuesto, pero vamos a ir hasta Talca con información que tiene Miguel García a esta hora. Buenos días, Miguel.
1: Buenos días, se activa la unidad de rescate del Cuerpo Bombero Talca, San Rafael, por este violento accidente de tránsito, Parti, kilómetro 238, específicamente, pista poniente, de norte a sur, volcamiento de un furgón con una cantidad de no determinadas personas lesionadas, donde concurren los equipos de emergencia, tránsito suspendido hasta ahora, y más aún cuando lleguen los equipos de rescate, ya que se estaría activando la unidad de rescate del Cuerpo Bombero de Talca a producto de este accidente que se ha registrado en el 238 por la pista poniente norte a sur. Esto es más al sur de la tenencia carretera San Rafael, frente a la Chil, se ha registrado este volcamiento que ha generado entonces a esta hora de la mañana por causa de ser investigado. Dependiendo de las lesiones, se conoce el estado de salud de las víctimas producto de este hecho que se está produciendo en estos instantes. Ya vamos a tener en cualquier instante imágenes referentes a este lamentable accidente de tránsito. Indicar que anoche en estado grave resultó un peatón a la altura de 9 Oriente con 23 Sur, entrada vía Francia, Maule Norte. Terminó atropellado por una camioneta que se desplazaba de sur a norte y termina lesionado y derivando la presencia de Cefán de la comuna de Maule, también Seguridad Ciudadana, Carabineros investiga las causas de este accidente de tránsito. Recordar que también ayer en Siete Oriente con 4 Sur se registró un accidente fronto lateral con una persona lesionada, donde existen señalética, no semáforo, una colisión alta energía y liberación, terminó con una persona lesionada, ocupante de uno de los vehículos involucrados, camioneta con automóvil colisionaron en dicho lugar. Y recordar que también en materia policial estado grave, derivados al hospital de Talca, tras recibir una golpiza, resultó un individuo que aparentemente se encontraba robando en uno de los patios de la macroferia en Talca, 18 Oriente con 7 Norte. La víctima resultó con, o en este caso, eventual ladrón, terminó lesionado en su cabeza, fue atendido por COP, que realizaba una intervención masiva en copiamiento en el sector de la macroferia y sectores poblacionales, y se encontró con este hecho policial donde habría sido sorprendido por comerciante de la macroferia en un patio y fue golpeado en la cabeza y derivado en calidad detenido hasta el hospital regional de Talca para continuar con la investigación correspondiente. Se encuentra cerrado el supermercado Líder por situaciones sanitarias en una de las sucursales de la cadena Líder del terminal de buses 13 Oriente 2 Sur. Según la autoridad sanitaria, se habrían encontrado irregularidades sanitarias. Mientras no la subsanen, permanecerá cerrado este recinto ubicado ahí frente al terminal de buses de la capital de la región del Maule. Así que son algunos hechos que marcan la pauta de las últimas horas en materia policial. Reiteramos, San Rafael está todo centrado en la noticia por este volcamiento de un furgón con trabajadores que se pasaba de norte a sur, Sergio Parte y todo el panel de RTL, donde se vive la noticia todo a cualquier instante. Buenos días.
0: Bueno, gracias por la información, Miguel García. Estaremos atentos, ¿no?, a esta situación del volcamiento de este vehículo, con trabajadores agrícolas o no, pero con pasajeros. Y esa situación es lo complejo, ¿no es cierto?, que sucede cuando pasan estos accidentes de tránsito. Vamos a ver y a estar atentos al desarrollo de esa noticia. Nos vamos hasta la sexta región porque una mujer es detenida por microtráfico tras una incautación de más de 1,700 kilogramos de cannabis en la comuna de Peumo. El procedimiento desarrollado por la Policía de Investigaciones permitió sacar de circulación una importante cantidad de droga que sería distribuida en distintos sectores de la comuna. Una mujer chilena sin antecedentes policiales fue detenida por detectives de la modalidad territorial cero de la Brigada de Investigación Criminal de San Vicente de Tahuatahua en un procedimiento coordinado con el Ministerio Público por infracción a la ley 20.000, infracción, ¿no es cierto?, a la ley de drogas. La diligencia se realizó durante la tarde de este miércoles en un domicilio de la comuna de Peumo, donde los oficiales encontraron más de 1,700 kilogramos de cannabis, sustancia que, de acuerdo con la investigación, estaba destinada a su comercialización en los sectores de La Esperanza, Rosario y zonas cercanas. La jefa de la Bicrim de San Vicente, la subprefecta Jaycee Córdoba, destacó la importancia del procedimiento, señalando que con esta acción logramos entregar mayor sensación de seguridad y tranquilidad a todos los vecinos del sector. El llamado siempre es a denunciar y a entregar la mayor cantidad de información y de antecedentes ante la detección de cualquier hecho ilícito. La imputada fue puesta a disposición del tribunal para su respectiva formalización mientras continúan las diligencias para establecer eventuales vínculos con otros hechos asociados al tráfico de drogas en la zona. Volvemos hasta Curicó con información policial que tiene que ver con la detención de tres sujetos tras robo de aperos, avaluados en, escuche bien, 25 millones de pesos. Todos estos hechos habrían ocurrido aquí en la provincia de Curicó. Bueno, los imputados, quienes fueron interceptados en la ruta 5 Sur, a la altura del peaje Los Lirios, luego de un seguimiento controlado realizado por el personal policial de la comuna de Rengo, ¿no? Tres personas y que fueron detenidas por carabineros de la cuarta comisaría de Rengo tras ser vinculados a un robo en lugar no habitado ocurrido durante la madrugada en la comuna de Romeral. El procedimiento se inició cerca de las 7:30 de la mañana, luego de que la central de comunicaciones Senco difundiera el encargo de un automóvil station wagon marca MG asociado al delito registrado en la región del Maule. Con estos antecedentes, el personal policial desplegó un operativo que permitió ubicar el vehículo circulando por la ruta 5 Sur. A partir de ese momento se efectuó un seguimiento controlado que culminó en el sector del peaje Los Lirios, donde el automóvil fue finalmente interceptado. Durante la fiscalización de los ocupantes y la revisión del automóvil, los funcionarios encontraron diversas especies vinculadas al ilícito, entre ellas aperos avaluados en más de 25 millones de pesos, los cuales habían sido sustraídos desde el inmueble en la comuna de Romeral. Los detenidos corresponden a dos adultos y un adolescente de 17 años, quienes fueron puestos a disposición del Ministerio Público por los delitos de robo en lugar no habitado, además de conducción temeraria, ¿no es cierto?, en esta persecución. Además, el vehículo utilizado para cometer este delito fue incautado, ¿eh? Mientras continúan las diligencias investigativas destinadas a esclarecer completamente los hechos y determinar la eventual participación de otras personas en este tipo de robo. 25 millones de pesos en especies, todas vinculadas al mundo de Guaso, ¿no? Aperos para caballos, espuelas, riendas, monturas, y que tienen un alto costo, un alto valor, y también, por supuesto, un alto esfuerzo, ¿no?, para distintas personas, porque la mayoría de la gente cree que la gente en el campo y quienes tienen aperos y que tienen todos estos productos es porque lo obtienen fácilmente. No, aquí hay esfuerzo, aquí hay trabajo, y como en cualquier situación en donde las familias, la gente, las personas, el mundo se ve afectado, ¿no es cierto?, por algún delito, por robos, se llevan, sea cual fuera el monto, ¿no?, pero se llevan el esfuerzo, el trabajo de las personas que finalmente, ¿no es cierto?, hace perder la confianza en las instituciones policiales. Y más que las instituciones policiales, las instituciones del Poder Judicial. Porque se dice, bueno, se logra la detención, como aquí en este procedimiento se logró la detención de tres individuos. Pero ¿qué pasa después? ¿Qué pasa mañana? Las instituciones le registran los datos, le hacen el control de detención. Ese niño de 17 años que participó en este hecho, ¿usted cree que le va a salir? Ni por curado. Finalmente van a quedar en libertad. Entonces, el llamado que están haciendo varias instituciones, gremios, agrupaciones de familias, de víctimas de la delincuencia, es a que los jueces, el Poder Judicial, sea más determinante y más exigente a la hora de que también la Fiscalía solicite la prisión preventiva de los individuos que participan en los diferentes hechos delictuales. Ese es el llamado que están haciendo. Para que no quede nada, para que finalmente no quede simplemente en esta puerta giratoria que tantos años hemos venido escuchando y hemos sido testigos, ¿no? De que una, otra, y por tercera vez, y hasta por cuarta y quinta, sexta, los delincuentes siguen haciendo de las suyas. Con un amplio listado, con un prontuario que los indica como autores de robo, autores de robo, autores de robo, otros ilícitos, autores de robo, y siguen estando en libertad. Ojalá que las instituciones finalmente puedan tener más en mano dura en esta temática. 8 de la mañana con 17 minutos, nos vamos a un contacto telefónico, un auditor. Robinson, escuchemos lo que quiere comentarnos. Bueno, vamos a estar luego con ese contacto. Vamos a la pausa y luego volvemos.
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0: Bueno, 8 de la mañana con 18 minutos, habíamos perdido el contacto con un auditor que nos quiere manifestar una situación preocupante a esta hora de la mañana. ¿Con quién tenemos el gusto? Muy buenos días.
3: Buenos días, usted habla con Robinson Contreras.
0: Robinson Contreras.
3: Sí, ¿cómo está? Nos Robinson conocemos.
0: Contreras, ¿de qué, de dónde nos llama?
3: Roberal, Quilbo.
0: Don Robinson, cuéntenos cuál es su inquietud. Entiendo está vinculado con esta situación del robo de los aperos que aconteció en la jornada de ayer, ¿no?
3: Sí, mire, lo que pasa es que nosotros nos sufrimos un robo el domingo en la noche. Ya. Yo en mi pesebrera y Jorge Méndez también en las de él, un vecino muy conocido en Quilbo, donde nos sustrajeron todos los aperos.
0: Perfecto.
3: Ya, entonces nosotros tenemos nuestras denuncias hechas y en esa fotografía de los aperos que encontraron ayer, que son de la agrícola Santa Bárbara, yo reconozco una especie que son mías.
0: Okay.
3: Entonces, estos delincuentes que atraparon ayer también estarían, según nosotros, vinculados a los robos que nos sucedió el día domingo.
0: Muy bien. Mira, la verdad es que nosotros estamos entregando esta información y lo que yo comentaba recién, que lamentablemente suele suceder en donde participan menores de edad, según lo que la información que se nos ha entregado, hay dos adultos, un menor de 17 años que también está vinculado a este robo. Y claro, realizaron un tour delictual en varios lugares de la comuna de Roberal, donde lamentablemente robaron aperos. Que yo lo decía, Robinson, con tanto esfuerzo, con tanto trabajo también, ustedes logran tener sus pertenencias, ¿no? Y ser arrebatadas de la noche a la mañana por delincuentes es una situación bastante compleja e insólita, ¿no?
3: Sí, lo que deja mucho que pensar. Yo anoche fui a Rengo a las 2 de la mañana, ya, donde Carabineros no logró darme una respuesta a dónde estaban todos los aperos, si estaban en la fiscalía o en Teno, me dijeron. Me vine desde Rengo y fui a la comisaría de Teno, donde yo sé que ahí están los detenidos. De ahí un carabinero que me atendió muy bien me dijo que fuera hoy a la fiscalía. Entonces ahora voy a ir a la fiscalía a ver dónde realmente están los aperos, si están en fiscalía o ya los recuperaron en la agrícola Santa Bárbara, porque hay unas mantas que yo reconozco, tengo fotografías y videos que son las mías.
0: Claro.
3: Entonces eso quiere decir que son los mismos que nos robaron.
0: Bueno, por eso hay que hacer el llamado, Robinson, a las instituciones para que definitivamente el trabajo que hagan, tanto la Fiscalía como el Poder Judicial, también sea claro, ¿no? Para poder ustedes también recuperar prontamente estos aperos que ya, según la información policial, fueron también encontrados, sabidos por parte del personal policial y fueron recuperados, pero falta que ustedes se los entreguen de vuelta, ¿no?
3: Claro, eso es lo que nosotros esperamos, ¿no? Esperamos que estos delincuentes solamente no les digan de este delito del martes en la noche, o miércoles, pero, sí, martes de madrugada, digamos, pero porque también están los de nosotros, ¿no? Y siempre es lamentable, pero la justicia cuando las personas son de mayor poder económico, puta, siempre encuentran, y los que somos un poco más reducidos, nos cuesta más.
0: Así es. Entonces, efectivamente. Robinson, queremos agradecer.
3: Eso es lo que queremos detener.
0: Vamos a estar atentos a lo que suceda y esperemos que nos vaya contando también cómo le va en este proceso de poder recuperar sus pertenencias en la fiscalía y a través de las instituciones que han hecho el trabajo, por lo menos de, afortunadamente, ¿no?, de detener a estos individuos que estaban participando en este robo de aperos en Romeral.
3: Por supuesto, nosotros vamos a estar tratando de informar y decirle a los demás amigos que tienen aperos que traten de tener cuidado, que ahora nos pasó a nosotros y ojalá que no le pase a nadie más.
0: Efectivamente.
3: Porque la verdad es que lo dejan a brazos cruzados a uno que le gusta el tema de los caballos.
0: Efectivamente, muchas gracias, Robinson, que esté muy bien.
3: Ya, que esté muy bien, buenos días.
0: Buenos días, Robinson Contreras de Romeral. Víctima de este delito que los afectó, ¿no es cierto?, con el robo de aperos, y que le hemos dado también el espacio para que pueda contarnos sobre este procedimiento. Nos separamos un instante y volvemos de inmediato.
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4: Miguel García nos contaba sobre este accidente de tránsito que estaba sucediendo en la ruta 5 Sur, en el kilómetro 239 al sur. Se confirma entonces un fallecido, lamentablemente, es el volcamiento de un vehículo de pasajeros de transporte de trabajadores agrícolas, un furgón. Resulta una persona fallecida, lamentablemente, y 7 personas lesionadas producto de este lamentable hecho que está ocurriendo ahí frente a la ciudad de Talca, kilómetro 239, y mantiene la ruta completamente detenida, cortada, ¿ya? Hay desvíos por la caletera, claramente, pero armarse de paciencia quienes van hasta la ciudad de Talca desde Curicó, porque se van a encontrar con esta congestión vehicular. Hay alternativas, ¿no es cierto?, para poder, a través de la caletera, poder acercarse hasta el cruce de Ircay. Sin embargo, está cortada la ruta, detenida hasta el momento completamente, producto de que ya los equipos de emergencia hicieron maniobras de rescate, de intentar reanimar, ¿no es cierto?, a esta persona que lamentablemente fallece. Se trata de uno de los ocupantes de este vehículo de pasajeros de trabajadores agrícolas, según entendemos. 7 resultan lesionados y una persona fallecida en la situación que está pasando en este preciso instante en la ruta 5 Sur. Ojo, atención, 239 es el kilómetro hacia el sur, para que quienes transitan tengan máxima precaución. Volvemos hasta Curicó con información del ámbito municipal, porque el Colegio de Arte y Cultura de San Antonio celebró su aniversario número 292. El alcalde George Bordachar destacó su importante trayectoria, la que data desde antes de la fundación de la ciudad, uno de los más longevos de nuestro país. En una ceremonia llevada a cabo en el Teatro Provincial de Curicó, el Colegio de Arte y Cultura de San Antonio celebró 292 años de existencia y al servicio de la educación, siendo el establecimiento educacional más antiguo de Chile. La actividad, que fue presidida por el alcalde de Curicó, George Bordachar Sotomayor, quien fue acompañado por los concejales Edgardo Reyes, Pilar Contardo y Raimundo Canquil, contando además con la presencia del Seremi de las Culturas, las Artes y el Patrimonio Regional, Pablo Amaro Palenzuela, del comisario de Carabineros de Curicó, Juan Díaz, y así también de profesores, personal administrativo, alumnado y apoderados del establecimiento educacional. En la ocasión, el alcalde George Bordachar, junto con destacar la importancia del nuevo aniversario del colegio más emblemático de la comuna, resaltó su sello artístico-cultural, valorando la entrega de cada día por parte de quienes forman parte de su cuerpo docente y del alumnado en pos de una educación de excelencia. Revisemos las declaraciones del alcalde de Curicó, George Bordachar.
5: Es un orgullo para nosotros los curicanos tener la escuela más antigua de Chile y funcionando en distintos ámbitos hoy día, pero está funcionando, y espero, como lo decía el director ayer, Chelávila, donde podamos trabajar en todo conjunto para que sea reconocido como corresponde. Vamos a hacer las gestiones con la ministra de Educación, con ahí estuvo el CDM de las Culturas también, para contar este patrimonio que tenemos acá, que es la Escuela San Antonio, la más antigua de Chile. Así que esperemos que sigamos trabajando en esta misma senda para que sea reconocida como corresponde.
4: En tanto, el director de la Escuela San Antonio, Luis Ávila Miranda, resaltó la significativa ceremonia del aniversario número 292 del establecimiento educacional, asegurando que bien merece el título de Colegio Bicentenario, como así de ser reconocido como la escuela más antigua de Chile. Por su parte, el Seremi de las Culturas, de las Artes y el Patrimonio de la Región del Maule, Pablo Amaro Valenzuela, junto con manifestar su alegría de haber asistido a esta ceremonia de celebración del nuevo aniversario del Colegio Curicano, dijo que desde su cargo se hacía parte de las solicitudes tanto del alcalde de la comuna York Bordachar como de la dirección de la Escuela San Antonio en la solicitud de ser reconocido como el colegio más antiguo de Chile.
6: Bueno, para nosotros es primordial estar aquí con la ciudadanía, básicamente viendo esto. Significativo, 292 años de historia, tradición. Vemos que han pasado familias completas a lo largo de las aulas que han tenido y albergado a la Escuela San Antonio. Hay un trabajo que debemos realizar y es lo que lo ha dicho también el propio alcalde y el director del establecimiento, evidentemente ser reconocidos como ellos lo han solicitado como uno de los colegios que tiene mayor trayectoria y que lleva muchos años también a lo largo de nuestro país.
4: La ceremonia de aniversario también consideró la entrega de reconocimientos a colaboradores, a exalumnos, entre ellos también al director subrogante del DAEM, Claudio Cisterna. El Colegio San Antonio de Curicó cuenta con la actualidad una matrícula de 195 alumnos y fue fundado el 13 de junio de 1734, es decir, 9 años antes de la fundación de la ciudad de Curicó. Allí a un costado del convento franciscano, el cual existió como tal hasta 1987, año en que fue entregado en comodato hasta el obispado de Talca.

0: gran congestión vehicular, ¿no? Lo decíamos recién, esta congestión vehicular en la ruta llegando hasta Pelarco, de norte a sur, en el kilómetro 238. Motivo de este accidente vehicular con víctimas fatales en el lugar. Se recomienda, primero, evitar la ruta 5 Sur si no es necesario, ¿no? Conducir con precaución y con paciencia si debe pasar por el sector y seguir las indicaciones de carabineros y los equipos de emergencia que trabajan en ese lugar. Si usted salió de Curicó hacia Talca, debo decirle que se tiene que armar de paciencia, ¿no? Quienes nos están escuchando en la ruta a través del 95.5 y también hasta el 103.7 en Talca. Esta situación que se genera por este accidente de tránsito es una gran congestión vehicular, porque hasta esta hora se mantiene detenida la ruta, el tránsito de los vehículos. Y toda vez porque, lamentablemente, el cuerpo de una persona que lamentablemente falleció se mantiene en la vía de la ruta 5 Sur, a un costado del vehículo. 7 personas resultaron además lesionadas producto de este accidente de tránsito. Si bien se están haciendo algunos desvíos por la caletera, esta no va a abasto, ¿no? Por la cantidad de vehículos que hasta ahora se moviliza hacia el sur. Así que mucha precaución a quienes transitan. Vamos a estar atentos y siguiendo revisando las informaciones en torno a ese accidente de tránsito. Vamos a la pausa y a la vuelta le contamos que hoy se inaugura este importante mural que reconoce a esta emblemática cuarteta de oro del ciclismo chileno y que le da nombre a Curicó como la capital del ciclismo en nuestro país. Ya volvemos.
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0: Y el cementerio municipal inaugurará murales en honor a las leyendas del ciclismo curicano con su respectiva iluminación. La Cuarteta de Oro y el equipo representativo de Curicó de 1975 han sido eternizados en los muros del Campo Santo. Para las 18:30 horas de hoy está programada la ceremonia mediante la cual serán inaugurados dos murales en honor a las leyendas del ciclismo curicano a través de la denominada Cuarteta de Oro y del equipo representativo de Curicó en la última edición de la Vuelta Centro de la República en el año 1975. Actividad que además considera la inauguración de la iluminación del lugar donde se han eternizado las imágenes de los históricos corredores curicanos. La actividad a la cual han comprometido su asistencia destacadas personalidades del deporte del pedal curicano, entre dirigentes, ex dirigentes, ciclistas, ex ciclistas, familiares de estos ciclistas. Además de las autoridades locales, tendrán lugar en la calle Manso de Velasco, ahí frente a la calle Manuel Correa, en los muros divisorios del cementerio municipal. Sobre la relevancia y el significado que amerita la ceremonia, se refirió el director del Cementerio Histórico Cultural de Curicó, Luis Figueroa Bravo.
1: Curicó es la capital del ciclismo y Curicó le debe mucho a los ciclistas. No se ha podido hacer ningún homenaje como se merece. Yo habría puesto a la entrada de Curicó un monumento al ciclista, pero como no se ha podido, nosotros humildemente como Cementerio Municipal de Curicó, siguiendo las instrucciones del alcalde George Bordachar, hemos hecho dos murales con los ciclistas curicanos y ojalá podamos hacer más ciclistas para contar la historia del ciclismo a través de estos murales. Además, vamos a junto con eso, estaría muy oscuro, ¿no es cierto? No se vería. Entonces vamos a, de común acuerdo con la Junta de Vecinos del sector, con su presidenta, hemos iluminado el sector en un proyecto del cementerio municipal, con recursos del cementerio municipal, la iluminación se hizo ahí junto con los murales del ciclismo curicano.
0: Mire, la iniciativa del cementerio municipal de Curicó, que envuelve los conceptos de deporte, de cultura, gestión en seguridad pública e historia sobre quienes ya partieron, fue destacada en términos muy positivos por la presidenta de la Junta de Vecinos de la Villa General Freire, Gloria Romero, quien dijo sentirse feliz con la habilitación del espacio en honor al ciclismo curicano.
2: No, hermoso, y ser parte nosotros de como villa, de estar viendo todos los días estos murales, donde nos enorgullece que seamos partícipes de esta iniciativa de acá del cementerio municipal, por don Luis Figueroa, y lo que hermosea nuestra villa, porque también todo tiene que ver con los murales. Entonces estamos muy contentos de ser parte y ahora está súper lindo, iluminado. Da gusto, un paseo ahora, que es muy agradable para todos, muy agradecido.
0: Cabe señalar que la ceremonia de inauguración tanto para los murales en honor al ciclismo curicano y las obras que fueron plasmadas por el diseñador gráfico profesional y artista visual Patricio Ibarra, conocido como El Abujón, junto a Da Wattman, con la iluminación del sector, es una actividad abierta a todas las personas que deseen asistir. En este mismo ámbito conversamos con el exdirector técnico del ciclismo nacional, Claudio Muñoz. Calificó como de muy significativo el homenaje a través de los murales plasmados en el cementerio municipal a las leyendas del ciclismo local, las que constituyen una acción altamente valorable. Eternizar en imágenes el legado de un número no menor de los demás destacados ciclistas chilenos.

0: y que fueron y que son curicanos también significan enaltecer y situar en lo más alto y lo más importante Casilleros, no solo al ciclismo, sino que al deporte en general, indicó Claudio Muñoz.
1: Obviamente que es muy significativo para el ciclismo en este caso en particular y así todo para el deporte en general. Hacer un reconocimiento tan público como esos murales que están ahí en el cementerio a las figuras tanto de antaño del ciclismo, las que le dieron, las que empezaron a darle vida al ciclismo curicano y que pusieron en alto, y no sé, no, no estoy seguro si de ahí nació ese título honorífico de la ciudad del ciclismo en Chile, pero es valioso y muy valorable.
0: Claro que sí, pues. De ahí nació. El homenaje tanto a la Cuarteta de Oro como al equipo representativo de Curicó en la década de los 70 también trae consigo un importante momento de la reflexión por la realidad que deben enfrentar muchos deportistas desde que han dejado el ámbito competitivo, pasando a enfrentar una vida en medio de la soledad y el abandono.
1: Hay muchos ciclistas que han vivido tiempos muy difíciles, recordemos tan solo cómo fue la vida los últimos años de Sergio Sala, y que lamentablemente la máxima figura que considero yo del deporte curicano haya fallecido tan joven. El deporte, las autoridades en general, en su momento se olvidaron de esas grandes estrellas que le dieron tanta fama al ciclismo curicano, y pasa en el fondo, yo creo que es lo mismo con todos los deportes. La juventud se dedica por entero muchas veces, algunos, a desarrollar una actividad deportiva y al final terminan todos olvidándose de ello. Dejaron trabajo, dejaron estudios, dejaron familia de lado.
0: Una situación que no solamente ha pasado en el ciclismo, ¿eh? Recordemos a Cloroformo Valenzuela, que fue un representativo curicano en el boxeo y que lamentablemente también murió en el desamparo, en el olvido, en la capital, ¿ya? Y tantos otros que probablemente dieron su vida por representar a sus lugares de residencia, lugares de nacimiento, y finalmente nunca le hemos dado la importancia que tienen nuestros deportistas, así también con nuestros ídolos de siempre, tanto en la música, en lo artístico, ¿no?, como en lo deportivo. Y si hacemos una comparación con Argentina, con otros países en donde los deportistas y sus artistas son ídolos de toda la vida, de siempre. ¿Cómo lo ven a Diego Armando Maradona en Argentina? ¿O cómo ven a Sandro, por ejemplo, en Argentina? Que son dos figuras importantes, uno en el deporte y uno en el artístico. Y aquí en Chile, en nuestro país, la verdad es que siempre olvidamos a quienes se dieron todo por representar a nuestro país, a nuestra comuna, y especialmente a distintas ciudades en donde nacieron. Pero qué importante que hoy día se esté dando este homenaje, creo que, y pienso desde siendo parte de una de las familias de este legado ciclista, ¿no es cierto?, deportivo, que va a ser retratado y que ya fue retratado ahí en las murallas, es el pago de una deuda de muchos años en reconocimiento a estos grandes del pedal curicano. El último integrante de la Cuarteta de Oro en fallecer hace algunos años atrás fue don José Ormazábal. Antes lo hizo don Manuel Gallardo, ¿no es cierto?, Manuel Castillo, y también Sergio Peñalosa, quien por allá en el año 71 también falleció, pero dejaron un legado importante que es el que hoy día se reconoce y que va a ser inaugurado a eso de las 6:30 de la tarde ahí en Manso Velasco con Manuel Correa, donde están plasmada la historia del ciclismo y junto a ello también una imagen del padre Teo, ¿no?, que también fue muy querido en la ciudad de Curicó. Pausa, ya regresamos.
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4: De la mañana, 49 minutos. La Municipalidad de Curicó realizó el lanzamiento de las actividades de invierno 2026. A propósito de que los niños van a salir de vacaciones ya, incluso algunos hoy día, otros mañana, ya tendrán su último día de clases para tomarse este receso de invierno que va a durar 2 semanas. Ánimo, fuerza a los papás por estas 2 semanas, ¿ah? Hay algunos, los abuelitos están más contentos porque van a poder disfrutar más tiempo con sus nietos. Pues bien, la Dideco y la Corporación de Cultura y Deportes se presentaron una amplia programación para estas vacaciones de invierno para que no se pueda quedar en la casa y pueda tener actividades. La Municipalidad de Curicó, a través de la Dirección de Desarrollo Comunitario y la Corporación de Cultura y Deporte, lanzó la programación oficial de actividades para las vacaciones de invierno 2026. La actividad, que se realizó en el hall de la Corporación Cultural y que fue encabezada por el alcalde de Curicó, George Bordachar, además de los concejales Francisco Sanz, Pilar Contardo, Paulina Bravo, el delegado presidencial provincial Óscar Águila, el director ejecutivo de la Corporación Cultural Cristian Peñalosa, el director ejecutivo de la Corporación de Deportes Matías Avendaño, además de la directora subrogante del TIME, Claudio Cisterna, y la ciudad inflable. ¿Ah? Los días sábado 27, 28 y 29 de junio se instalará la ciudad inflable en el sector del estacionamiento del Estadio La Granja. En el caso de lluvia, la actividad será trasladada hasta el gimnasio del recinto. Bueno, Unidos por la Cultura, hasta acá. La Corporación Cultural ha preparado varias programaciones que contemplan talleres y actividades al aire libre. Asimismo, la cartelera itinerante recorrerá distintos sectores de la comuna con presentación de teatro, música y narración oral. El director ejecutivo de la Corporación Cultural, Cristian Peñalosa, destacó la diversidad de la oferta problemática. Esto fue lo que dijo.
5: Tenemos un panorama bastante nutrido de actividad artística cultural que hemos querido no solamente desarrollar acá en nuestras instalaciones. Tenemos un total de 18 talleres que las pueden revisar ahí en la página de la Corporación, en las redes sociales de la Corporación Cultural. Son 18 talleres que vamos a estar realizando acá y en la biblioteca. También vamos a tener algunos shows de magia, teatro infantil acá en la Corporación. Pero más allá de eso, también hemos querido salir a los distintos sectores de la ciudad. Hemos llegado a acuerdo con juntas de vecinos, con las oficinas correspondientes municipales en cada sector. Son 12 sectores, entre ellos Upeo, Sarmiento, Potrero Grande y sectores más céntricos como las poblaciones Rauquén, la población Curicó, entre otras.
4: Claro, en este contexto, el alcalde George Bordachar destacó la importancia de generar espacios de recreación para niños y niñas durante este periodo de vacaciones.
6: Escucha. Bueno, nosotros queremos preocuparnos de estos niños para que tengan atención en estas vacaciones de invierno. Es importantísimo lo que están viendo nuestros niños. Les preguntamos, ¿quiere usted hacer deporte, cultura, entretención? Y todas las alternativas les gustaron, así que vamos a seguir trabajando por ello, porque son parte importante para nosotros como sostenedores de la educación. Pero también está abierto a todos los niños curicanos, no solamente a nuestros alumnos de la educación pública de calidad que tenemos nosotros en Curicó, sino a todos los alumnos y niños de Curicó bienvenidos a todas estas actividades que vamos a tener en estos días de vacaciones de invierno.
7: Alcalde, Cultura, Deporte se une por el municipio para todos los niños de la provincia.
6: Y con Dideco también, por eso yo quiero agradecer a todos los funcionarios municipales de Deporte, de Cultura, Dideco y a todos los funcionarios, porque los medios de comunicación también que están aquí presentes son importantes para que llegue esta noticia a todos los niños de Curicó, a las familias. Aquí me decían algunas niñitas que están complicadas porque no le dan permiso por la seguridad. Vamos, en cada rincón que vamos a estar nosotros vamos a estar con seguridad. Por eso está Don Néstor Valdés acá presente, nuestro director de seguridad, para que tengan tranquilidad. Ustedes, los niños, llegan allá y van a estar resguardados con gente nuestra. Así que vayan con tranquilidad, digan a los papás que este alcalde y todos los funcionarios, los concejales, estamos preocupados para atenderlos como se merecen en estas vacaciones de invierno.
4: Dentro de la oferta de vacaciones de invierno y la Corporación de Deportes les preparó también una completa parrilla deportiva y recreativa que contempla diversas disciplinas, además de actividades en el Cerro Carlos Condel. Esto fue lo que dijo Matías Avendaño, director ejecutivo de la Corporación de Deportes de Curicó.
8: Sí, por supuesto, nuestros recintos deportivos se están preparando para recibir a distintos niños, distintos colegios que busquen una alternativa de entretención. Lo estamos preparando en el gimnasio La Granja con gimnasia artística, gimnasia rítmica, en distintos horarios que van a ser subidos a nuestras páginas de Corporación de Deportes y también de la Municipalidad. En el Abraham Milad contemplamos deportes de boxeo, karate, por supuesto el básquetbol, que es emblemático del Abraham Milad, y también deportes que están asociados al uso diario que tiene el gimnasio y quieren sacar un poquito la identidad de esto. Le hacemos la invitación a los niños, a los papitos, que se hagan parte y conozcan estas disciplinas, y el día de mañana, ¿por qué no?, ser parte también de estos entrenamientos que hacemos de forma periódica y todos los días estamos viviendo deporte en el Abraham Milad. Pasamos al polideportivo, emblemático, voleibol, balonmano. Estos se van de lunes a viernes, de los días 29 de junio hasta el 3 de julio. Todos los días tenemos ofertas programáticas desde muy tempranito, 10 de la mañana, y estamos cerrando hasta aproximadamente las 8 de la tarde, según el día y según el recinto deportivo. Y también algo que se está agregando y que es muy innovador, que es actividades en el Cerro Carlos Condel. Acá tenemos actividades de mountain bike, tenemos talleres de trekking y también algunos que van con aventura y montaña. Estos van a ser encargados con algunas colaboraciones y convenios que tenemos con privados que suelen ir al Cerro Carlos Condel y son parte ya de nuestra identidad y van a estar entregando estas alternativas para cada uno de los niños.
4: Bueno, nos vamos hasta Arauco porque inauguran una moderna cancha de pasto sintético para fortalecer el deporte escolar. Bueno, junto con saludar, ¿no es cierto?, la presencia de autoridades comunales, representantes de la comunidad educativa y estudiantes, el Liceo Luis Leighton Rubio inauguró oficialmente su nueva cancha de pasto sintético, una importante obra que permitirá fortalecer la práctica deportiva y la vida saludable al interior del establecimiento. El proyecto, que significó una inversión de 72.499.992 pesos, financiada a través de recursos de subvención escolar preferencial, la SEP, y el que contempló la construcción de una moderna superficie deportiva equipada con pasto sintético tipo FIFA Pro de 50 milímetros y un eficiente sistema de drenaje utilizado para durante todo el año. La ceremonia, que fue encabezada por la alcaldesa de Arauco, Claudia Medina, encabezada por el equipo de municipal del Departamento de Administración de la Educación, DAEM, de la Corporación de Deportes, docentes, asistentes de la educación, estudiantes y apoderados. Durante la actividad, la alcaldesa destacó la relevancia de esta inversión para el desarrollo integral de los estudiantes y el fortalecimiento de la infraestructura educativa comunal. Esto fue lo que dijo.
9: Hoy día estamos muy contentos porque celebramos la inauguración de la nueva cancha de pasto sintético en nuestra comuna, la cual se encuentra ubicada en el Liceo Luis Leighton Rubio, en el sector de Quilpoco, una inversión no menor de más de 72 millones de pesos financiada con recursos SEP, destinada a mejorar los espacios deportivos y recreativos de nuestros estudiantes. También quiero agradecer al Consejo Municipal por el apoyo para poder llevar a cabo esta mejora, porque la verdad es que es algo muy significativo para uno de nuestros establecimientos. Son mejoras considerables que nos llevan a poder tener una mejor calidad de vida, una vida más saludable, tener espacios modernos y de calidad que promuevan el deporte y un desarrollo integral para nuestros estudiantes.
4: Por su parte, la directora del Liceo Luis Leighton Rubio, Ángela Verdugo, valoró por su impacto que tendrá esta nueva infraestructura para la comunidad escolar.
10: estamos en la Escuela Luis Leighton Rubio porque estamos inaugurando la cancha sintética que tanto anhelábamos. Así que hoy se concretó esa inauguración, estamos muy felices porque los niños la van a disfrutar, no solo con el deporte, sino que también con actividades recreativas, de convivencia, trabajo en equipo y solamente a disfrutar. Quiero agradecer también a quienes hicieron posible esta instancia, ¿cierto?, esta construcción de esta cancha, a la alcaldesa, al equipo de concejales y a las autoridades del DAEM.
4: Pues bien, importante actividad ahí de la construcción de esa multicancha y que va a ir en ayuda para que se practique el deporte y se, ¿no es cierto?, se promueva la actividad deportiva ahí en el establecimiento educacional. Felicidades a Rauco. Llegamos al final de nuestro informativo, siempre agradeciéndoles el que se haya informado junto a nosotros. Martín Núñez, a cargo de la puesta en el aire y la lectura de los textos informativos, quien les habla, Sergio Peñalosa Calderón. Nos encontramos a la 1:00 p.m. con más informaciones. Cuídese, abríguese. No hay precipitaciones durante la mañana, pero seguramente va a estar bastante fresco la jornada. Buenos días.
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16: 9.
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0: Oye, que llegaste de vuelta, cabrito. ¿Para qué llorar? ¿Para qué sufrir? Claro que sí, hay que solamente avanzar, ¿cómo están? Buenos días, buenos días, buenos días, buenos días, buenos días, buenos días, buenos días, buenos días, buenos días, buenos días. Extraordinario, chiquillo. Saludamos cordialmente. Porque ya comenzamos a Liderando la Mañana.
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0: En una nueva jornada, en un nuevo día espectacular para acompañarle.
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0: Claro que sí, donde llegue nuestra señal, pues chiquillo. Recuerde que Linares 25.3 salga a 910 AM. Olvide con quién es 103.7 y los que están online en radio RTL.cl y activados en esta jornada. Qué rico, de día jueves. Jueves 18 de junio. Oye, se nos va a ir el sexto mes del año ya, oye. Ya la próxima semana y era, te fuiste bueno. Y contamos con él y comenzamos con la cuenta regresiva, no puede ser. Ya, en este día jueves, saludando a los que están de cumpleaños. Muchas felicidades, que lo pasen muy bien, los que están en aniversario de matrimonio. También muchas felicidades el día de hoy. Y para todos los que están de onomástico y lleven el nombre de Salomón. Hoy había una zapatilla, se llaman así. Me acuerdo de antaño, oye, que andaba con una Lida, una espuma, bueno, una Salomón. Ay, ay, ay, cabrita. Y tus zapatillas, no, son Salomón, pongo son Salomón. No, Salmón, Salomón. Bueno, esto es la Eli. Que no se lo olvide, ¿eh? Salomón, muchas felicidades, que estás de onomástico el día de hoy. Que lo pase muy, pero muy, pero muy bien. Ya estamos activados, señores, para acompañarles y disfrutar de esta rica mañana en la RTL hasta las 13 horas, 1 de la tarde, con una gran programación durante toda esta jornada de jueves.

0: Bien, señores, donde la agüita que salía ha ido decayendo de a poco, como ha hecho la tónica durante todo este año hasta el momento, ¿eh? Sí, pues. Oye, no van a caer 20 milímetros, ya después llegan a 5. No, hoy día en la mañana no había lluvia. ¿Y de la lluvia dónde salió en la mañana? En serio, ese día no estaba practicado lluvia por ninguna parte. La gota que cayeron en la mañana, ¿dónde salieron? ¿Se da cuenta que la cosa está inestable? No, ahora no es como antes. Así que atento, atento para todos, un gran saludito. Y les damos la bienvenida ya para comenzar a disfrutar Linares, Salca, Cauquenes, lo que está online y también nuestro WhatsApp.
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0: 569-7520-5555. Claro, porque nos vamos duro, bien duro, para dar la bienvenida, porque ya comenzamos. Iniciamos este gran...

0: rica programación, en esta rica mañana de jueves.
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0: 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Saludos para nuestros auditores que están en sintonía del campo en la precordillera, a las nanitas, a las dueñas de casa, a aquellos que están de cumpleaños, y a los chicos que de a poquito comienzan a salir de vacaciones de invierno. Ay, ay, ay, qué bueno, porque la próxima semana va a estar muy, muy, muy frío. Así que aprovechar nomás estas dos semanas de vacaciones que van a tener. Ya los tacos se van a disipar un poquito, por lo menos en la mañana, señores. Saluditos, pedidos musicales y lo que usted necesite, como siempre. En la radio Caricas toda la vida, te acompañamos en el Liderando
1: la mañana.

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2: 9:29.
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Toda la vida con una temperatura a esta hora de 10,4 grados, bastante alta, bien me parece. Chiquillos, con una humedad del 87%. La mínima se marcó a las, chiquillos, a las 23 horas con un minuto de ayer, que fue 8,2 grados. Es decir, no, se notó bastante que...

0: descarta durante esta jornada que tengamos algunas gotitas nuevamente en la tardecita. A eso entre las 17 y las 19 horas, pero poquito, sí. Igual como lo que pasó en la mañana. Algunas gotitas de lluvia. Con cielos parciales entre nubes y sol podríamos estar el día de hoy. Eso nos adelantó agosto, pero a todo ritmo. Con una máxima de 15 grados para esta jornada. Un poquito más en una de esas. ¿Qué le parece? Espectacular. Para mañana viernes esperamos una mínima de 5, máxima de 14. Para el día sábado una mínima de 6, máxima de 14 grados también. Esperamos algo de precipitaciones para el día sábado. Cerca de 5 milímetros de agua, que será eso durante la madrugada. Entre las 3 y las 9 algo podría caer ahí durante la madrugada del día sábado, ¿eh? Y para el día domingo una mínima de 4, máxima de 11 grados. Con 8,6 milímetros, bajó de los 20 que estaban practicando, ahora bajó a 8, ¿eh? Para el día domingo. Y la lluvia sería algo durante la madrugada, muy inestable, dentro de la mañana del domingo y después nada más. Así que vamos a ir analizando todo eso durante esta jornada. Así que esperamos días de aquí al domingo que estén más o menos simpáticos, señores. Ya el día lunes esperamos ya temperaturas muy bajas y que bajen completamente. Podríamos llegar ya hasta uno o un poquito más bajo cero. Hablamos ya del día martes, miércoles más o menos, ¿eh? Y las mínimas bajan considerablemente, las máximas también para la próxima semana. Así que muy atentos con eso, ¿eh? Hoy día está rico aprovechar esta jornada aquí junto a la RTL. Ahí está el informe del tiempo para nuestros auditores. 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Saludos para los chiquillos ahí, ¿eh? Para el amigo Patito Flores y también para el amigo Apoyo, pues chiquillo.
1: Oye, ahora andamos, ahora somos los parafinos.
0: Oye, sí, sé que está como...
1: Oye, no, está como pesado.
0: Sí, quedó como...
1: Algo pasó con la parafina, no sé. No,
0: algo pasó con...
1: Debe ser mala calidad.
0: A lo mejor una de esas, oye, porque... Ah, medio sofocante ya la cosa. Y parece que todavía está media fuerte, oye.
1: Sí, algo pasó, Soto, ¿qué hiciste?
0: Que abrir la ventana, oye.
1: Oye, está pasada parafina y nos vamos a intoxicar.
0: Sí, oye, somos los parafinas del sur de Chile.
1: Vamos a tomar desayuno, con Silvia de la Rosita, estamos ubicados
0: los
1: a salir.
0: Los parafinas del sur.
1: Los parafinos. Oye, oye, no, está, permiso, léelo tú.
0: Ya, oye, ¿qué pasó, hombre? Ya, para tu cuestión. Empezaste ya. 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Saludos para Catita, la procesita y todas las chicas que están trabajando, esos comensales que están disfrutando lo mejor para que usted... 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
0: Claro que sí, en la RTL, los
3: buenos días. Buenos días, Maxito. Buenos
0: ¿cómo estás,
3: días.
0: Silvia?
3: Aquí también cayó una gotita en la mañana, antes de las 6.
0: Antes de las 6.
3: Ahora nada.
0: Tan temprano,
3: ahora no, está nubladito nomás.
0: Sí, oiga, saludos.
3: Ya un saludito para usted, para su familia, para Fabito está... también, para
0: despierta, oiga,
3: toda la gente linda que está en sintonía de parte de Silvia Quiroz de las Toscas. A Tito Tecito Amarillo también. Un gran saludo para él y para su familia. Bueno, y a todos los que están en sintonía. Ya, chao, chao, que tenga una linda jornada.
0: Buenas tardes, Silvia Quiroz, saludos, mi grande, para usted, mi niña. Sí, por la mañana sí aparecieron unas gotas, yo escuché, dije yo, ¿qué pasó? ¿Qué pasó? ¿Qué pasó? Vamos ahí, como dijo por ahí uno. Silvia Quiroz de las Toscas, saludos, mi grande, para usted y para toda la gente que está en sintonía ahí en ese sector, ¿eh? Y todos los sectores que sintonizan la Tropical Latina. Nuestro amigo Milton Reyes, ¿cómo está? Buenos días.
4: Hola, chiquillos, buenos días.
0: Buenas, Milton.
4: Que tengan un bonito día.
0: Igualmente, amigo.
4: Un gran saludo para usted.
0: Igualmente para usted, que lo pase espectacular.
4: A la gente linda de la 95.3. A los colegas en general.
0: Sí, me parece bien.
4: A nosotros algo de la rosa, por favor.
0: De la rosa.
4: Aquí nuevamente en el yugo.
0: Ahí, rosa, rosa, la maravillosa, corazón de Dios. Porque la rosa, rosa. A esta hora, qué terrible. Oiga, las cosas que pasan. ¿Qué puedo hacer yo, no? Yo no puedo hacer nada. Yo informé ya, así que yo ya solamente haber informado. Esto ya no depende de mí, lamentablemente depende. ¿De qué depende? De según cómo se mire, todo depende. Algo de la rosa, o te lo pido, te lo escucha. Disfrutamos de la buena música en la RTL. Es el gran liderando la mañana.
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0: ¿Te parece bien?

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1: Radio Tropical Latina te da la hora. 10.
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1: Y falso amor, la RTN. Hoy un saludo para toda la gente del campo, la precotillera. Como siempre, Nanita. ¿Cómo están, Nanita? Voy de casa. Ahí estamos haciendo las cositas, estrellando la RTN. En una mañana nublada, señores, que estamos presentes junto a ustedes, ¿sí? 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
2: 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Lina ahí sí como que bajó un poquito el...
1: Sí.
2: Sí, estaba medio... Ahí estaba,
1: mira,
2: corría la...
1: Estaba la cosa, ya estaba medio mareado ya. Ay, qué mareo, ay,
2: qué mareo, qué mareo. Siento perfume de locura. Me mareo. ¡Oh, marinero! ¡Ay, qué buitreo, qué buitreo, qué buitreo! Siento. 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Como dato curioso, estaba leyendo las instrucciones. Dice que siempre hay que tener una ventanita un poquito abierta. Desde que me dejaste.
1: Porque si no, aquí estábamos, ya estábamos, que nos caíamos ya.
2: Estábamos intoxicados.
1: La ambulancia ya. Dios mío, agente, agente.
2: Arrésteme pronto.
1: Una locura voy a cometer. 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
2: Ay, señor, qué mareo siento. 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
2: ¿Terminaste ya? Cuéntame. Quiero mandar un gran saludo, compadre.
1: ¿Sí? Póngale nomás.
2: Ayer estuve en una reunión de junta de vecinos allá en el sector de Puente Alto.
1: Puente Alto, ya.
2: Oye, lo pasamos súper bien.
1: Saludos para la gente.
2: Mira, ya. Hay mucha gente que nos escucha. Quiero que tú les mandes un saludo, por favor.
1: Ya, saludos a la gente del sector de Puente Alto.
2: Puente Alto, compadre. Mira, te voy a buscar al tiro por acá, que se me olvida el nombre de la.
1: Sí, no, sí, póngale nomás ahí para sobar a gente.
2: Aquí está.
1: Junta de vecinos, saludos a todas las juntas de vecinos.
2: Mira, aquí está. La señora Pamela fue la que no me contactó a mí, ¿cierto? Fuimos a esa reunión. Junta de vecinos, Candelaria Pérez.
1: Candelaria Pérez, me parece bien. Fuerte el aplauso.
2: Junta de vecinos, Candelaria Pérez, que siempre nos están escuchando todos los días por la mañana en las mamitas ahí. Le mando un gran saludo,
1: sí,
2: que estábamos ahí.
1: Comimos,
2: tomamos cafecito, tecito. Había canciones rotos también. Oy, quequito,
1: rico, ¿eh?
2: Muy rica. Así que le mando un gran abrazo.
1: No me pilla, no, pebrecita, no.
2: No, no, solamente quequito y de estos calzones rotos con azúcar. Oye, quiero enviar un gran saludo porque fue una muy linda reunión. Andábamos con mi colega Pamela Ávila y con mi colega Luchito Concha.
1: Ya, me parece bien.
2: Así que aprovecho de mandarles un gran saludo, una reunión muy muy productiva, Maxi.
1: Muy cálida, muy rica, muy excelente.
2: Sí, así que fue muy bien. Así que les envío un gran saludo a todos nuestros amigos allá del sector Puente Alto y especialmente a nuestros amigos de ahí de la Junta de Vecinos Candelaria Pérez, que siempre nos
1: Candelaria
2: escuchan.
1: ¡Candelaria Pérez!
2: Así que les mando un gran abrazo, chiquillos y chiquillas, y a todas las juntas de vecinos del mundo mundial.
1: Claro que sí. Oye, dice, buenos días, ¿cómo están? Benito Muñecos, yo escuchándolo aquí en la clínica. Saludos a su amigo 1810, también a Macarena Lillo, Macarena León y también a Martín Cerda. Del negocio Las 3B. Ah, bueno, bonito y barato. Del sector Nuevo Amanecer, que está en sintonía, Fabio Vargas.
2: ¿Hoy es la Cecilia?
1: Sí, exactamente.
2: Cecilia, mira, el otro día me acordé de algo que no sé si tú te acuerdas. ¿Ya? El año 93-94.
1: Oh, Dios mío.
2: 93-94. Tú y yo.
1: ¡Ah! Somos adolescentes.
2: Tú y yo en la habitación. Tú y yo, no, tú y yo trabajábamos en Copefrut, ¿te acuerdas o no?
1: ¿Trabajaste, Fabio?
2: Sí, señor. Y yo trabajaba
1: haciendo. ¿Estás weando?
2: No, güey, estoy hablando en serio, güey.
1: ¿Ya?
2: Y yo trabajaba haciendo aseo. De verdad. Sí, trabajaba haciendo aseo.
1: Allá te de lumbago cuando agarraste la pala aquí.
2: Cállate, güey. Cuéntame que soy pesado.
1: Ya, ya,
2: sí, no me jodáis la historia, güey. Sí. Son historias lindas.
1: Ya, cuéntela.
2: Ya, y nos íbamos en la micro de la COPE.
1: Ya.
2: Si le decían la micro de la COPE, me acuerdo. Y la chica León, porque con la chica fuimos compañeros de curso, me agarraba el deseo y me cantaba una canción que le cantaban a Cantinfla cuando decía, soy barrendero. No sé,
1: ah,
2: ¿te acordás
1: yeah,
2: esa canción? Chica, el otro día no sé por qué me acordé, se me había olvidado. ¿Te acordás, chica, o no? Y yo trabajaba haciendo aseo. Me ponía una cotonita así, yeah, que andaba yeah, con yeah, mis cuellones y una pala. Bueno, el trabajo no venía a nadie y hacía, no, andaba bueno, yo haciendo aseo, me acuerdo. Y la chica me agarraba bastante, me decía, soy barrendero.
1: Bien, me parece.
2: Chica, el otro día me acordé, te mandé un gran abrazo. Oye, no, mira, no quedaba muy limpio, no quedaba muy limpio, pero no, la verdad. Yo limpiaba los patios en la Copefrut.
1: Ah, ya, Copefrut. Oh, te acordás. Allá se lo veía, pues si estudiaste.
2: Sí, la Copefrut. Y tomaba la micro, yo me acuerdo ahí en Chorrillos, tomaba la micro en la mañana temprano. Y la chica venía ahí, y me agarraba, te cuidaba. Chica, ¿te acordás o no? El otro día me acordé.
1: Me parece.
2: Pero lo pasé bien. Mira, la verdad que no quedaba tan limpio, pero siempre yo.
1: Tratando de que quede dentro de lo
2: pero
1: posible.
2: Pero entregando. ¿Sabes lo que menos me gustaba, Soto? Cuando me mandaban a limpiar las cámaras, porque había que echar las cámaras, estaba la fruta y hacía frío, me acuerdo.
1: Ah, sí, po, ahí, olvídate.
2: Y me pasaban como un overol así, que era grueso y se me ponía, porque era helado adentro. Pero yo no lo dejaba tan limpio, pero dejaba pura buena onda.
1: ¿Te acordás tú de Copramar?
2: También.
1: ¿No estaba yo, estaba el líder?
2: Sí, po.
1: Una vez tuvimos.
2: ¿Trajaste y te iba a comer la mora?
1: Sí, ahí. Era, ¿te acordás de esa cuestión ya que estamos hablando?
2: Sí, ¿sí? Dale, va, dale, va.
1: De la que se llamaba las callampas cuando las cocía.
2: Sí, te gustaba las callampas.
1: Me ganaron ahí en la caldera y justo donde caían todas las estas.
2: Te pusieron ahí en la. Te pusieron en la. En la, en la
1: y caldera. Lo que había que hacer, esto fue turno de noche, lo que había que hacer es sacar después cuando se llenaba el tarrito, sacarlo.
2: Ya.
1: Entonces me senté.
2: Pero las callampas venían calientes, ¿no?
1: Me senté, estaba calentito, claro, todo calentito. Me senté ahí y dije, vamos a demorar en llenarse.
2: Te quedaste dormido.
1: Y me quedé dormido. Y me senté, estaba
2: las callampas en el suelo. Y te caían piano, ¿no?
1: No, hasta ahí nomás llegó la pega.
2: Yo voy a contar la última,
1: Hasta ahí no va a llegar.
2: Yo voy a contar la última. El año no,
1: puro día,
2: por ahí por el año 91, 92. Estaba recién el furor de la frambuesa, me acuerdo.
1: Oh, sí, pues
2: 91, 92, había empezado por ahí 90 el furor de la frambuesa. Y con los cabros ahí de la Pobla, me acuerdo que dijimos, oye, vamos a trabajar este verano, vamos a trabajar, ¿a dónde? A la frambuesa. Oye, llegué un puro día a trabajar, ¿ya? Y me comí la bandeja de frambuesa. Me retaron.
1: ¡Va encima!
2: Me retaron, güey. Me comí la frambuesa. Oye, que sabes lo que pasa, que ya listo. Y después pues, llené harto así, pues, mi bandejita de esas verdes, pues. Y me senté una sombrita y me la comí.
1: Oye, espectacular en todo caso. La
2: frambuesa.
1: Las confidencias, cosas que pasan, chiquillos, en la vida.
2: Para que vean que nosotros con Imagen somos personas normales.
1: Ay, ay, ay, hasta el
2: no
1: día.
2: No somos
1: de
2: tan
1: hoy.
2: Solo una cara bonita.
1: Hasta el día de hoy pasan cosas, señores. La radio carga toda la vida. Le acompañamos. Si usted tiene que contarle alguna cosita, hágalo nomás, ¿eh? Aquí estamos presentes, te acompañamos y disfrutamos del Liderando.
2: Liderando la mañana.
1: Con los parafinas del sol.
2: Parafinas del sol. Pasaba parafina. Ahora estamos pasando parafina.
1: Tengo que abrir las ventanas. Fíjate, cabrito. Es que estamos recién comenzando a controlar la estufa, ¿no?
2: Es que la mecha está nueva.
1: La mecha, ahí está la cosa, va. Ahí está la cosa, por eso. Me bajamos mucho, socios, ya estábamos aquí, que nos cambia. ¡Ambulancia! Por favor, Valentín Italiano 741.

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1: 10 y 31 minutos.
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1: Con harto ritmo, como tiene que ser, le acompañamos en la RTR, el ritmo, queremos estar presente para nuestros auditores. Tenemos saluditos por estos laditos. Don Solcito, como que quiere, no quiere, así va a estar durante toda esta jornada de día jueves, el 18 de junio. 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
1: 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Y no hay más, señores, a esta hora en la radio Tropical Latina. Oye, faltando 13 minutos ya para las 11 de la mañana. Estamos con saluditos a esta hora para nuestros auditores que están en sintonía. Aló, buenos días.
3: Amigos, quería mandarle un saludo a todos los voluntarios de la Fundación Rumbo Ágave.
2: De
3: Maipú, Linares.
1: Saludos, chiquillos.
3: Bueno, en especial a la Pamelita, a la Andreguita, a la señora Raquel, a la señora Isabel, a la señora Sol, a la Karina, a la Andrea,
2: a Claudia.
3: Un saludo para mí, Osvaldo. Y para saludo, toda la gente que vive aquí hasta esta fundación. Un saludo para ustedes también, que tengan un excelente día. Y bendiciones para todas las personas.
1: Claro que sí, saludos muy grandes para ustedes, que les vaya bien, pues chiquillos, ahí como siempre, ayudando. El saludo cordial. Aló, buenos días.
4: Amigo, tú eres favorito, justo de
2: Martita.
4: Oír y saber que también, gracias
2: Martita.
4: A Dios, uno no tiene que avergonzarse, chiquillo, en decir que uno hace aseo, qué sé yo, limpia casa. No tiene que avergonzarse, uno tiene que avergonzarse si anda robando. Eso es que tiene que darle en vergüenza todo caso a uno, pero decir que anda haciendo aseo, no, yo hago aseo y lo digo sin ningún problema, sin pelo en la lengua, así que eso es lo que me mantiene.
1: Martita, la peguita, ¿no?
4: Que muy bien, Martita, la peguita.
1: Martita, la peguita,
4: así que si Fabi andaba haciendo aseo en ese entonces, no hay nada que avergonzarse,
1: no,
4: porque estaba
1: por
4: trabajando,
1: nada del mundo,
4: haciendo algo por la vida, y no andaba como andan los demás robando. Ya, cuídense, chao, chao.
1: Saludos, Martita, que le vaya muy lindo, saludos cordiales, que le vaya bien en la peguita. Nos vamos para Santiago, nuestro amigo Baltasar, a los buenos días.
5: Hola, hola, Maxi, Fabio. Oye, qué rico poder poder escucharlo a esta hora de la mañana y escuchar su inicio de trabajo laboral.
1: Sí, oye,
5: y la verdad es cero que engrandece eso. Hay algunas personas que se olvidan que fueron terneros.
1: Exactamente.
5: Así que me alegra mucho poder escucharlo, amiguito. Un abrazo grande.
2: Me gusta la
5: que
2: música.
5: Estén muy bien y que sigan en compañía y liderando la región del Maule.
1: Saludos, amigazo. Mira. No. Oye, que no se te caiga nunca la música, eso es importante, ¿eh? Que no se pare de bailar. Que no se pare. Que no se pare de bailar. Aquí dice, buenos días. Por acá dice Daniel Cabrera desde Coronel. Reportándose del trabajo, ¿eh? En la pesquera Tubul. Ahí están en sintonía los chiquillos. Que les vaya muy bien desde Coronel. La pesquera, póngale talento nomás. Solo para la gente ahí de Coronel. Está escuchando la radio a esta hora de la mañana. Hola, buenos días.
6: Hola, Maxito. Hola. Julito, ¿cómo están? Un gusto saludarlo. Hola, acá Verónica de Valagruesa.
1: Verónica.
6: Mire, yo primero que nada quiero hacer una sugerencia.
1: A ver.
6: Para el nuevo consultorio Oscar Bonilla.
1: ¿Ya?
6: Resulta de que tienen un consultorio más grande, todo muy lindo, está muy, muy bien ubicado todo, pero van a seguir con las mismas normativas, pues, Fabito, usted que puede hacer algo por ahí.
2: A ver.
6: Siguen dando las horas para los médicos, para todos, solamente el jueves. Se junta mucha gente, Maxito.
1: Sí, no,
6: mucha gente. Entonces, ¿por qué mejor no dan todos los días? Para el día o para el otro día, pero no el día jueves, para la próxima semana o para el otro mes, porque así es con los psicólogos, con las nutricionistas. Usted saca el día jueves, para el otro mes del mes de ahora, saca para el mes siguiente, para julio.
1: Imagínese.
6: Entonces va todo como muy desfasado.
1: Complicado.
6: Eso sería, Maxito, Fabito,
1: no,
6: por favor,
1: problema.
6: Una cancioncita de Américo con Jesse Uribe.
1: Ah, ya, el tema de Américo con Jesús.
6: Muy bien, gracias, chao.
1: Ya, a ver, ¿qué lo puede comentar? Primero que todo, un fallo valga con eso.
2: Mira, voy a averiguar bien, pero yo sé que la respuesta no es esa. O sea, otro tema, que hay un tema técnico y un tema que tiene que ver por otras cosas. Pero no me atrevo a hablar todavía hasta no preguntar bien, pero sí, yo algo sé y lo voy a decir. Pero no es muy, o sea, lo que ella está diciendo tiene razón, ¿ya? Sí. No, sí. Pero hay
1: no un, se va a discutir eso.
2: Pero hay un porqué. Hay un porqué.
1: Ah, ya.
2: Pero lo quiero averiguar bien y lo quiero decir para explicarlo de buena manera. Quiero explicarlo,
1: yo creo que
2: es
1: importante.
2: Forma,
1: sí. Porque si no, usted sabe que esto se puede prestar. Porque qué cosa después van a decir, no, que en la radio dijeron esto. Entonces hay que averiguar bien primero y ahí tiene que estar atento nomás.
2: Sí.
1: Y en cualquier
2: quiero
1: momento,
2: hablarlo, pero de buena forma, o sea, me refiero de buena fuente.
1: Pues
2: quiero averiguar bien. Porque lo que está diciendo no es mentira, pero hay un porqué.
1: Claro que sí. Ya. Entonces averiguar qué es lo que está pasando para que esto se trate de solucionar. Que es muy importante lo que usted también dice. Y más encima, si es un puro día, esto se colapsa, ¿va? Saben que en tal día van a dar la hora, esto olvídate. La gente va y va. Así que, nada que hacer, nada que decir, esperar luego la información, ¿no? Para entregársela a nuestros auditores que están en sintonía. Ahí está lo primero y la canción que viene ahora. En la Radio Caricatura de la Vida, le acompañamos en el Liderando
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2: Y 59 minutos.
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1: Históricos, o sea, estaba el mix número 3, todos aquellos los históricos donde se cuentan ahí con varios temitas de la onda sound antigua, señores. Y eso es lo último que han sacado esos mix aquí en la 95.3. Lo presentamos en Talca 910 AM, Cauquenes 103.7, lo que está online en Radio RTL Linares.cl, donde José Restaurante. 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Vamos, vamos a almorzar.
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1: Claro que sí, ¿eh? Aló, buenos días.
4: Hola, amigo Emiliano, mire, ¿quién lo quiere saludar?
5: Hola, mi amigo Maxi, ¿cómo está? ¿El tambor bueno o no?
1: Bueno, chico pata.
4: Está al 100. Oiga, bueno, tienes un temita de grupo de chifo, oiga, no sea mala onda.
1: Respondo ahí en la ley del amor. Le buscamos hechizo, hachazo, como usted quiera. ¡Aló!
6: Hola, Maxito, hola, Fabito.
1: Hola, mi niña.
6: Por aquí yo de nuevo. Quiero saludar a mi amiga Mercedes Campo, de Maica, que está escuchando la emisora.
1: Saludos
6: de
1: para la ella, RTL, para la RTL.
6: Que le gusta escucharla también. Así que muchos cariños para ella, que la quiero mucho, de su amiga Silvia Quiró de Las Toscas. Y también a mi vecina Maruca, que está aquí conmigo, viene a acompañarme un ratito. Así que para ella también un gran saludo.
1: Excelente.
6: Ya. Y bueno, es para todo también, pues para todos los que escuchan la RTL.
1: La radio que alegra
6: una
1: la
6: vida. Canción linda nomás con lo que es una de la María José Quintanilla.
1: Ya salió, ya, pues ahí escuchamos.
6: Ya, Maxito, chau. Silvia Quiró de Las Toscas.
1: La cancioncita, póngale.
6: Maxito aquí en Las Toscas, alumbrando el sol.
1: Maxito alumbrando, ya, pues.
6: Hay solcito aquí.
1: Esperando que haya disfrutado la canción de los Vázquez con la María José Quintanilla, los nuevecitos. ¿Qué está por aquí? Hola, buenos días.
7: Maximiliano Soto, ¿cómo estás? ¿Cómo estás, amigo Fabio?
1: Bien.
7: Aquí estamos con el amigo.
8: Hola, amigo Maximiliano, amigo Fabio. ¿Cómo estamos?
7: Oye, venimos a pedirte un temita con el hombre.
1: ¿Qué canción, eh?
7: Del Pastor Lope.
1: ¿Cuál?
8: Golpe con golpe.
1: Golpe con golpe. Devuelvo.
8: Así que para que lo programe, por favor.
7: Sí, un abrazo, compadre, que esté bien. No pase frío. Sí. Hace que está muy helado.
1: Oye,
7: ya está
1: afuera. Si no hay problema, Sergio. Ahí está la cancioncita. Para que usted la disfrute, chicos. Dele volumen a ese nuevo parlante. Y póngale talento nomás. Hoy por mí, mañana por ti, como dice la canción. Así que atento. Esto se viene con todo. 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
1: La señal horaria en RTL.
2: 11 y 30 minutos.
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2: James sigue que la tropical latina, la radical de toda la vida. Hoy estamos con un solcito rico, señores, pero se va a nublar durante la tarde, ¿eh? No es por ninguna cosa, pero para que usted también ahí entienda. Temperatura del momento, 15,4 grados, ¿eh? No deja de ser 15,4 grados la temperatura del momento, con una humedad del 71%. Actualizado esto, nos dice que llegamos a 17 grados el día de hoy, ¿eh? No deja de ser rico, espectacular. Pero estaríamos entre nubes y sol en esta jornada. Para nuestros auditores ahí, están en sintonía de los 25.3 Linares, 910 AM en Dalga. En algún momento, ¿eh? 103.7. Y los que están online, radio rtlinares.cl. 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

0: Buenos días.
1: Buen amigo Maxi.
0: ¿Qué vas, amigazo?
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0: Ahí está, ya en la fuera del portal estacional, ya.
1: Pasta californiana a 2.500 kilos.
0: Mira, que está barata, oye, está bueno.
1: Oye, dile a los que andan manejando por aquí, por el centro, que porque no tengan una camioneta grande, llegan y se tiran, por mano.
0: ¿Qué pasa, manito?
1: Recién un weón de una Ford F-150 llegó y se paró un pare, se pasó el pare, care, páleme. Porque andan en camioneta grande.
0: ¿Ya?
1: Así que por favor salgan a sacar el rollo, los signos pares aquí afuera, oye.
0: Está la oye, pero si que ellos no se respetan nada, no respetan el rojo, no respetan signos pares, no respetan ninguna cosa, cabrito, que es... ¡Qué terrible, ¿eh? Amigo! ¡Saludos, amigo Robin! Está en sintonía, fuera ahí del portal de estación, vendiendo sus cositas, oye. Partida rica y de todo un poquito. Así que, saludos ahí en Brasil, que hace llegar. Afuera, vos, afuera del portal de estación. Ahí mismo está nuestro amigo Robin. Así que saludos muy grandes. Que le vaya bien, mi guachito. Que tenga buena jornada de día. Este día, ¿cómo se llama? Este día jueves. ¿Quién anda por aquí? ¡Aló!
2: Hola, Marcito Alexi. Oh, saluditos para todos. En general, aquí estamos con un rico solcito.
0: Oye, estoy mal todavía, oye.
2: Recuperando la gargantita.
0: Chuta.
2: Quería pedirle un tema.
0: A ver.
2: Quise bien quererte, se llama, pero no sé. Quererte. Le mandé ahí el video, pero no sé quién la canta.
0: ¿En serio?
2: Ya, Marcito, que tenga una buena mañana, porque falta poco para las 12. Así que tenga una buena tarde y saludos para todos.
0: Oye, saludos muy grande, Chanorri, ¿eh? Que le vaya muy lindo, que le vaya muy bien. ¿Qué le pasó, amigo?
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0: 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Le bajó la presión a la Chanorri. ¿A quién más le bajó la presión por aquí? Información, don Payu Vargas.
3: A ver.
0: A esta hora. Aló, buenos días.
4: Hola, amigos del 95.3 de RTL Linares, donde
0: cuéntenos.
4: Se vive la noticia de esta hora. Nos comunicamos para informar de un accidente de tránsito en calle Arráñez. Se trata de la colisión de un vehículo menor con motorista, el cual la conductora del móvil queda con lesiones, tendida en la vía pública. Yeah. Una persona de sexo femenino, aproximadamente unos 35 a 40 años de edad.
0: Yeah.
4: La cual está a la espera del servicio de salud, ambulancia SAMU Maule, que se dirige ya en estos momentos a esta colisión que se registra en calle Presidente Ibáñez, esquina Arturo Prat. Esa es la información que debemos entregar a través del 95.3 de RTL Linares,
0: donde
4: se vive la noticia. Adelante.
0: Estaba
4: estudios.
0: Hablando recién, ¿eh? Imagínate en Presidente Ibáñez con Arturo Prat, es decir, la esquina mocha, como se dice.
3: Exactamente.
0: Pero si llevan ahí un semáforo. Es decir, es increíble, ¿eh? Increíble, pero cierto, ¿eh? Hay un semáforo, pues, chiquillo. Lo que estaba hablando recién, ¿eh? Vimos como dijo el amigo, no respeta, no se. No. No hay caso. Bueno, lamentablemente, a manejar con mucha precaución, chiquillo. Es el llamado que se le hace a nuestros autores que están en sintonía. En la Radio Tropical Latina, la radio. Carga la vida, ¿eh? Oye, no te acostumbréis, Chanorri. Me acostumbré tanto a estas cositas, oye. Somos la radio que toda la vida. A esta hora liderando
3: la mañana.

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1: Son las 12 del mediodía y 2 minutos.
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1: 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Esta tardecita rica, espectacular, siendo las 12 ya con 19 minutitos. 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Vamos, vamos a almorzar y también a celebrar al papito. 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
1: 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Oye, esta tarde está espectacular para que usted visite Cervandito. Con un solcito radiante a esta hora. Pero a tener mucho cuidado, ¿eh? A no desabrigarse mucho, chicos, ustedes, auditores, que están en sintonía, porque en la tarde se pone bastante helado. Y recuerde que el frío va a estar presente y la lluvia que se viene para el fin de semana. Ya les vamos a actualizar todo eso y mucho más en la radio que alegra toda la vida.
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0: 12 del mediodía y 32 minutos.
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0: 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Soy Hugo Tapia, fitoterapeuta, iriólogo. Me despido, cuídese mucho, hasta pronto.
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1: Claro que sí. Pues chicos, chicas, auditores, auditoras en el campo de la precordillera, en su negocio, su local comercial, aquí le acompañamos en la RTL de día jueves 18 de junio. Oye, saludamos a todos los que están de cumpleaños, aniversario de matrimonio. Pero más chico el día de hoy, Salomón, muchas, pero muchas felicidades. Salomón, ¿y dónde que te da tú? Señores, a esta hora ya nos vamos. Empezamos a despedir esta jornada del día de hoy. Esperando que hayan disfrutado, que se haya ido cortita la mañana. Siempre con una gran programación. Los dejamos con las noticias. Ya estamos de vuelta con la Feria de las Pulgas. Luego.

0: Nosotros nos vamos a estar rico aquí, está pasado para fin, está rico.
1: No, ya no está pasado para fin. Eso es lo más importante.
0: No, ya no está pasado para fin, está rico. Ya nos vamos, ya nos vamos, ya nos vamos, ya nos vamos, chiquillos. Cuídense mucho, que estén muy bien. Mañana.
1: Hasta mañana viernes, señor querido.
0: Ustedes, me informo otra cosa. Estamos conmigo y con salud. Ahí nos volvemos a reencontrar.
1: Claro que sí. Y recuerde que el sábado no es feriado, señores.
0: Oye, sí.
1: Ya no se pasen nada de patacanso, no. Si el día no es feriado el sábado. Así que no sé quién se le ocurrió hacer esa broma. No estamos nada el 28 de diciembre. Acá de hacer esa broma y el día cabrito, vaya. Cuídense, nos recortamos un ratito más. Gracias por la sintonía. En la radicalidad toda la vida, la acompañamos.

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1: Las 12 del mediodía y 58 minutos.
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0: de erradicar a quienes están en esta franja de la línea férrea para revertir la situación y bajar la tasa de incidencias en delincuencia, en incidentes de toda índole, ¿no? Respecto del trabajo que se realizó esta mañana ahí en la línea férrea, en esta franja que le corresponde a EFE y que la municipalidad se está haciendo cargo junto a la delegación y otras entidades que están colaborando en esto, pasemos a revisar sus declaraciones del alcalde Bordachar.
1: Y atrás nos comprometimos, quiero agradecer al delegado presidencial, a Carabineros de Chile, a todos los funcionarios municipales que están acá en seguridad, de emergencia, a dimensión, porque este es un operativo que se planificó y hoy día estamos dando respuesta al requerimiento de la comunidad. Esto no puede seguir pasando, vamos a hacer un otro operativo otros días, porque aquí lo sacamos, lo retiramos y después vuelven. Entonces eso es lo que vamos a tener más, y ahora también EFE se ha comprometido con nosotros a autorizarnos a que vamos a instalarnos y hacer las rondas correspondientes, porque están los vecinos, la directiva de los vecinos acá, que nos piden estas soluciones, devolverle la tranquilidad a los curicanos. Estas incivilidades no pueden seguir cometiéndose y vamos a estar presentes como municipio de Curicó con todos los que estamos aquí presentes. Por eso al delegado, carabinero, a emergencia, a todos los funcionarios nuestros, a ustedes también, la prensa, que son muy importantes para poder contarle a la comunidad que estamos trabajando por ellos. Me estuvimos en Santa Fe, tiempo atrás, y eso es que tenemos que ir trabajando con ellos, con la comunidad, para que no se vuelvan a instalar en esos sectores. Hoy día estamos aquí esperanzados que con este trabajo mancomunado con todo, para que la vecina y vecino esté tranquilo. Aquí hubo un incendio de atrás, y eso es lo que pretendemos que no siga ocurriendo. Tengo que cuidar a nuestras vecinas y vecinos de Curicó.
0: Bueno, la verdad es que aquí, ¿quién deberá hacerse cargo en una primera instancia para desalojar esta franja ferroviaria? ¿El municipio o el Estado de Chile? Y yo les quiero preguntar, porque si bien toda esta franja le corresponde al Estado a través de su empresa Ferrocarriles, la municipalidad está haciendo un esfuerzo mayor de intervenir esta área, y después pasará la cuenta, ¿no? A la empresa de Ferrocarriles del Estado. Y también estuvo ahí el delegado presidencial de la provincia de Curicó, que representa al presidente Kast, y que seguramente también tiene algo que decir respecto de este trabajo que se está haciendo para poder erradicar a estas personas que están en esta condición y sacarlos de ahí, con eliminar estos rucos y así aumentar la seguridad de la población. Escuchemos.
2: Sí, bueno, el lunes tuvimos una reunión donde vino el gerente de operaciones de EFE y el gerente de seguridad y también el alcalde Bordachar, y se logró esta coordinación mancomunada para poder sacar estos rucos, ya que han ocurrido situaciones, cierto, como el incendio el fin de semana, que es una situación bastante delicada, y por lo tanto contentos de que se haya generado esto y que a fin de mes se va a desarrollar otra acción en otros lugares de la línea férrea en el sector urbano de Curicó, y también el municipio está verificando poder hacer un convenio con EFE para que esto sea más expedito, ya que ellos tienen que autorizar los ingresos del personal municipal o de carabineros, ya que estos terrenos corresponden a su propiedad. A fin de mes vamos a ver otros puntos que hay dentro del sector urbano de la cercanía de la línea férrea, y así darle tranquilidad a las personas que viven acá en las inmediaciones, ya que estas situaciones les generan sensación de temor y otras incivilidades que también le afectan, especialmente durante las noches.
0: Mire, se dio una controversia en este tema. Primero, el alcalde lo ha dicho. Son pocas las facultades que tiene la municipalidad para hacer este tipo de intervención, este desalojo ahí de la franja ferroviaria. Sin embargo, le dice a través de las declaraciones el delegado presidencial que es la propia administración local, el municipio, que tiene que hacerse cargo de esto. ¿Ah? Esto es cuando a veces nos queremos tirar la pelota uno a otro. Pero en definitiva lo que se está haciendo, y que bueno, yo lo vuelvo a decir y no tengo por qué hacer una defensa de esto, pero qué bueno que el alcalde George Bordachar haya tomado el toro por las astas y haya iniciado este trabajo sin requerir el permiso rápido de EFE, a pesar de que hizo un fuerte llamado a la institución para que pudiera estar presente también con su equipo de seguridad, y de que así se pudiera trabajar tranquilo, ¿no? Y que no pasara ningún convoy a la hora de realizar estos desalojos, y el personal también pudiera trabajar sin mayor peligro en ese lugar. También estuvo alguien de EFE ahí, de seguridad, ¿no? Gonzalo Urbina, de seguridad de Ferrocarriles del Estado, aportando en algo, y se le preguntó, se le consultó sobre esta situación. Escuchemos sus reacciones.
3: Primero que todo, destacar el trabajo que estamos haciendo, ¿no es cierto?, entre instituciones, respecto a una incivilidad que le afecta obviamente a los vecinos y nos afecta a nosotros como EFE y nuestros trabajadores y a nuestros pasajeros, producto obviamente de la instalación de estas personas en situación de calle. El interior de la faja vía nos provocan varias vandalizaciones, especialmente en equipos técnicos que tenemos, que nos hacen perder las comunicaciones de un tren a otro, y obviamente eso nos puede provocar algún riesgo de accidente ferroviario. Obviamente ahora, producto de las situaciones que han ocurrido, se tomó obviamente el reclamo de los vecinos, con apoyo obviamente del alcalde, del delegado presidencial, y obviamente estamos efectuando este operativo en forma extraordinaria para poder obviamente darle un poco más de tranquilidad tanto a los vecinos, a los transeúntes que pasan por acá por el lugar, para poder efectuar la limpieza y el retiro de estas personas, obviamente que crean, que han creado bastante inseguridad en los transeúntes y vecinos. Llevamos un año y medio trabajando con la municipalidad, obviamente, permanentemente, con carabineros, que también siempre estamos recibiendo el apoyo de ellos. Y obviamente, lamentablemente, ocurrió esta situación gravísima, pero aquí obviamente hemos trabajado en forma permanente sacando a estas personas. Llamamos, obviamente, yo sé que obviamente hay mucha gente que ayuda a este tipo de personas, pero llamamos obviamente que vean alguna situación, algún lugar específico, obviamente, donde nos pueden instalar, porque muchos vecinos obviamente les traen alimentos, les traen objetos para que se puedan, como colchones, camas. Entonces, los llaman a que se instalen, y para ellos obviamente es mucho más fácil que la gente los venga a ayudar acá, y esto es lo que provoca lamentablemente la incivilidad y obviamente la situación trágica que vivimos durante el fin de semana. Como le comentaba anteriormente, nosotros también como EFE hemos sufrido varias vandalizaciones a nuestros equipos técnicos, ¿no es cierto?, y que tenemos aquí en la línea férrea, donde obviamente hay contratistas que tienen que venir en la noche a reparar una vez que finaliza la operación ferroviaria, y tienen que ser acompañados por personal de seguridad, donde tanto nuestros contratistas, ¿no es cierto?, como nuestro personal de seguridad que está trabajando para EFE, han sido víctimas, obviamente, lamentablemente, de amenaza, y obviamente han tenido que retirarse del lugar y no poder efectuar las reparaciones necesarias.
0: Bueno, yo insisto, de repente es fácil lavarse las manos y decir que muchas veces la responsabilidad no es de EFE, ¿ah? Y que es responsabilidad de los propios vecinos, quienes, discúlpenme con lo que voy a decir, quienes en su calidad humana, solidaria, benefactora, han intentado ayudar a estas personas que se encuentran en condición de calle, sin almuerzo, sin comida, digo, sin abrigo y sin un lugar adecuado para pernoctar. ¿Ah? Qué mal, según lo que entiendo lo que dice EFE, qué mal que estén haciendo ese tipo de cosas. Si la gente tiende a ayudar a quien más lo necesita, pero como ellos en Santiago se sientan en su escritorio, sería la principal responsabilidad de ellos tener un equipo de seguridad que interviniera durante todos los días. No, les va a salir gratis, todos los días, saliendo de la estación central, y poder recorrer con personal especializado, con equipos de seguridad, quizás con policías o con instituciones que tengan a la mano el poder del Estado con esta empresa. Y pudieran hacer un recorrido diario. Nadie intervendría y nadie se instalaría en esta propiedad privada que le pertenece a EFE. Son ellos los llamados a mantener este espacio adecuadamente, de manera correcta, en funcionamiento. Así como se preocupan, ¿no es cierto?, de que los cruces funcionen cuando funcionan, ¿no? Y así como se preocupan de que nadie les robe las catenarias, los cables de transmisión de corrientes. Bueno, preocúpense también de la instalación de estos rucos en la línea férrea. Esa es responsabilidad de EFE, de que hoy día se esté haciendo el trabajo por parte de la municipalidad, por parte de la delegación, que también tiene mucha responsabilidad como representación del gobierno. Hay que hacer el trabajo más exhaustivo ahí, porque ahora la municipalidad está sacando a esta gente, pero yo les aseguro que en un par de días más se van a volver a instalar. Van a volver a instalarse los rucos. Entonces ahí el llamado también es a que se insista, y por parte del gobierno, a través de desarrollo social, instale a lo mejor mayor capacidad en albergues con recursos mayores para poder recibir a esta gente que está en condición de calle, que si no va a ser como apretar un globo, ¿no? Vamos a apretar aquí y el globo se va a inflar en la otra punta. Van a arrancar hacia otro sector. 1:16 p.m, hacemos nuestra primera pausa en las noticias y ya volvemos.
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0: Bastante baja en los combustibles comenzará a regir a partir de hoy. Las gasolinas, el diésel y el gas licuado vehicular registrarán fuertes descensos en sus precios, entregando un alivio al bolsillo de los conductores tras semanas marcadas con volatilidad en el mercado internacional del petróleo. Bueno, un significativo descenso experimentarán los precios de los combustibles a partir de hoy, luego de que la Empresa Nacional del Petróleo, ENAP, informara una nueva actualización de valores que estará vigente durante las próximas 3 semanas. Los valores bajan y que se registran con mayores bajas en gasolinas y el diésel, principalmente, según detalló la estatal. La gasolina de 93 octanos va a disminuir 95 pesos por litro, mientras que la gasolina de 97 octanos bajará 106,7 pesos por litro. En tanto, el diésel va a registrar una caída de 117,5 pesos por litro, siendo el combustible con la reducción más importante en esta actualización. Por su parte, el gas licuado de petróleo vehicular experimentará una disminución de 46,7 pesos por litro, mientras que el queroseno y la parafina mantendrán su valor actual, sin variaciones. Entonces, los nuevos ajustes quedan en 95 pesos por parte de la 93, 97, 106,7, diésel 117 pesos, el GLP particular y vehicular 46,7 pesos por litro. La disminución de los precios ocurre en un contexto de caída de los valores internacionales del petróleo, luego de una semana marcada por la incertidumbre que genera el conflicto de los Estados Unidos con Irán. A pesar de que esta mañana ya Donald Trump ha dicho, hemos firmado este acuerdo que, según internacionales, han dado cuenta ya que es la firma que pone fin a esta guerra que existe ahí en Medio Oriente con Estados Unidos. Durante los últimos días, los mercados energéticos reaccionaron positivamente tras el anuncio de este acuerdo destinado a poner fin a las tensiones entre ambos países y que contempla la reapertura del estrecho de Hormuz, una de las rutas marítimas más importantes para el transporte mundial del petróleo, que quedó abierta sin restricciones para nadie. La noticia provocó una baja inmediata en los principales indicadores internacionales del crudo, tanto en Brent como el West Texas Intermediate retrocedieron como por debajo de los $80 por el barril, luego de haber alcanzado valores cercanos a los $120 durante momentos de mayor incertidumbre. En ese contexto, el ministro de Hacienda, Jorge Quiroz, había anticipado durante esta semana la disminución importante en los precios de los combustibles, señalando que las bajas en las bencinas y el diésel serán cercanas a estos 100 pesos por litro, proyección que al final fue confirmada por ENAP. La nueva rebaja representa además un alivio para miles de automovilistas, transportistas y familias que utilizan el combustible. Aquí en Curicó, a eso de las 3 de la tarde generalmente baja. Cuando sube, sube temprano. Pero cuando baja, a las 3 de la tarde. Ah, un alivio. Preocupación ahí en la entrega de los, de la venta de gas. Hay empresas que subieron su valor, distribuidoras, y que no alcanza incluso con el cupón de gas de 27 mil pesos. Bueno, lo vamos a revisar a la vuelta de que vayamos a Talca a conversar, a que nos entregue noticias e informaciones nuestro amigo Miguel García. ¿Cómo estás, Miguel? Buenas tardes.
1: ¿Qué tal? Buenas tardes. Sergio, también todo el panel, Martín Núñez en la sala de sonido, sin lugar a dudas, el hecho que ha marcado la pausa en la región del Maule ha sido este fatal accidente de tránsito que estuvo entregando retén esta mañana, 2 personas muertas y al menos 6 heridos, algunos de ellos de extrema gravedad. Es el saldo de volcamiento de un minibús tipo furgón que se volcó en el 240 en la ruta 5 sur, pista poniente norte sur, frente a San Rafael con trabajadores. Una persona fallecida, conductor de la máquina, y lamentablemente más tarde en el hospital regional fallecía una persona, trabajadora de sexo femenino, sumando 2 las personas muertas. Escuchemos a Jorge Barros, teniente de Carabineros de las Pías de Talca, que habló referente a este accidente de tránsito. Escuchemos.
2: El día de hoy, en horas de la mañana, a petición del Ministerio Público, se concurre al kilómetro 240 de la calzada norponiente de la ruta 5 Sur, comuna de San Rafael, con la finalidad de investigar un accidente del tipo volcamiento en el cual habría lamentablemente fallecido su conductor y una pasajera. A raíz de esto se realizaron todas las diligencias propias de la especialidad con la finalidad de poder determinar la causa basal y la dinámica de cómo se generó este siniestro vial. Antecedentes que serán puestos a disposición de la fiscalía local correspondiente una vez terminado el informe técnico. Se insta a todos los conductores y en sí los usuarios de las vías adoptar el máximo de medidas de seguridad con la finalidad de evitar todo este tipo de siniestros viales. recordar que en nuestro país cada día fallecen de 4 a 5 personas en todo el territorio nacional, por lo cual no queremos que ustedes sigan siendo parte de estas cifras.
1: Las palabras del oficial de la CIA de Jorge Barra referente a este accidente de tránsito, 2 personas muertas y al menos 6 heridos, diversa consideración, investigación que se incurpa para establecer la dinámica que envuelve tal accidente que luta los días de la región del Maule. Este que ha marcado la pauta de noticias y recordar que el estado grave, por otra parte, aparece un peatón masculino joven que fue atropellado anoche a la altura de 23 de Oriente, entrada vía Francia en Maule Norte. La víctima cruzó en un paso peatonal una camioneta que se cruzaba de sur a norte, lo atropella, siendo prácticamente arrastrado algunos metros, sufriendo lesiones diversas. Consideración que ha sido uno de los hechos más lamentables, por lo menos en esta zona maulina, durante las últimas horas. Se han registrado otros hechos, pero de menor cuantía, por lo menos acá en la provincia de Talca. Sergio, parte no indica, como dice Carlos Chiro Valverde, RTL, donde se vive la noticia, hasta un nuevo reporte. Buenas tardes.
0: Gracias, buenas tardes, Miguel García, con esa informaciones. Mire, yo le contaba ahí del tema del canje del cupón de gas, ¿ah? Ya tiene el 67% de la población con activaciones, pero hay denuncias que en diferentes puntos del país hay distribuidoras, negocios que han subido los valores del gas, ¿ah? Y en torno a los 21 mil pesos incluso encontramos, hay distribuidoras acá en Curicó que están en ese precio. Obviamente que hay unas que están de mayor valor, dependiendo también de la empresa con la que usted recurrentemente utilice este servicio de gas. Y yo voy a hablar de Lipigas, no es por hacerle publicidad, pero es quien mantiene este servicio más barato. Por lo tanto, ahí usted tiene que decidir, a lo mejor por estos días, por estos meses, comprar en estas distribuidoras que están cobrando menos, para poder así también hacer valer este cupón, que es de 27 mil pesos y que le sirva para comprar una carga, que no está de más, que sirve mucho, que va a ayudar también en aliviar el bolsillo. Y esto todo tiene que ver también con la intención del gobierno de poder aliviar los bolsillos de las personas durante estos meses. Lo dijo el presidente Kast en la jornada de ayer. Las familias tienen que prepararse, porque lamentablemente el mes de junio, agosto y septiembre serán meses muy difíciles para la ciudadanía, toda vez que estamos enfrentando un escenario económico bastante complejo a nivel país, donde la tasa de desempleo incluso va a aumentar por sobre los 2 dígitos, una situación que no se vivía hace muchos años y que lamentablemente hoy día las condiciones se presentan de esa manera. Bueno, este proceso del canje del cupón de gas en el Maule ya tiene un 67% de activaciones, eso es muy positivo. Y es porque hasta el 30 de junio va a haber plazo para inscribirse a través de www.cupondegas.gob.cl, beneficio que será entregando de acuerdo con los periodos de postulación hasta el 21 de julio, aunque su uso será hasta el 30 de septiembre. Y aquí también me gustaría que apeláramos a la solidaridad, ¿no? No estoy pidiendo nada más. Es que si usted conoce un adulto mayor, un abuelito que vive solo, una persona que no tenga red de apoyo, que muchas veces los dejamos de lado, ¿no? A veces los saludamos, a veces no los saludamos, pero están solos. Y quiero pedirle, porque no cuesta nada, si los podemos ayudar ahí a inscribirse con la clave única. Y ojalá que la tengan, porque yo el otro día conversaba con un adulto mayor de la comuna de Rauco, a quien aprovecho de mandarle saludos, a don Raúl, que no tenía clave única. No tenía, y lo acompañé yo personalmente hasta el registro civil para hacerle su trámite, porque muchos de ellos no saben utilizar el tema del correo electrónico y no tienen celulares para poder recibir los correos de manera inmediata, ¿no? Por lo tanto, lo acompañé, sacó su clave única y ahora puede hacer trámite a través de las redes, a través de internet. Entonces no cuesta nada de repente ponernos en el lugar de estos adultos mayores, que muchas veces quedan vulnerables, que no tienen el apoyo de sus hijos, que muchas veces nadie los ayuda y que además tienen bajos ingresos. Por eso que es súper importante que les echemos una manito en este tema. Bueno, y a una caja vecina de la población Santa Marta de Sarmiento, llegó a un grupo de adultos mayores junto al Seremi de Desarrollo Social y Familia, Pablo Olivares, el de Energía también, Carlos Muena, y la alcaldesa de otra comuna, quienes entregaron a través del Banco Estado la posibilidad de imprimir su cupón de gas, que tiene un valor de 27.000 pesos, que podrá ser utilizado hasta el 30 de septiembre. El Seremi Olivares señaló que estamos dando el primer paso con la primera activación en todo el país, agregando que esto está realizando de manera simultánea en distintas diferentes provincias de nuestra región y también en diferentes comunas donde estamos desplegados con las delegaciones y los municipios. Ahora, si usted va a imprimir este cupón desde la caja vecina, es súper importante que no lo haga con anticipación, porque usted imprime este cupón y le dura 3 días vigente. Si no lo ocupa, lo puede reimprimir. Entonces ahí tenga precaución y mejor organícese. Si va a comprar el gas, vaya, retire el cupón y lo compra de inmediato. No deje pasar más tiempo, porque después va a encontrarse que va a venir el distribuidor, se pasó un día y este le va a decir, no está vigente su cupón, vaya de nuevo a imprimirlo. Entonces mejor de esa manera. Hay varias letras chicas, como por ejemplo que usted no le puede entregar este beneficio a otra persona, porque al momento de comprar le pides los datos asociados también al jefe de hogar que recibió este cupón. Mire, pues si hay varias pillerías, pero ojalá que esto se pueda hacer de manera fácil para que la gente pueda acercarse y solicitar este beneficio de manera más expedita, ¿no? De comprar este galón de gas sin mayor inconveniente, para que de esa manera también puedan ser beneficiarios con este plan que está ya activo, que está funcionando. Han habido bastantes denuncias respecto de eso, pero esperemos que finalmente la gente lo pueda utilizar. Ya, vamos a la pausa, vamos a hacer un alto en las informaciones. A la vuelta le vamos a contar otras noticias que tenemos preparadas para ustedes.
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4: Bueno, no ve que siempre hay reacciones respecto de este tema del galón de gas. Hay auditores que nos llaman y nos dan a conocer situaciones justamente. Nos llamaba un sector, un vecino del sector surponiente. Dice que ayer intentó comprar este galón de gas con el Vale, con el cupón. Y que el distribuidor, no vamos a decir el nombre porque la verdad es que queremos hacer la investigación primero, pero esta es la denuncia que hace el propio vecino. El distribuidor le habría dicho que no le convenía la venta con el cupón de gas. Y que luego de decirle eso en primera instancia, le recibe el cupón, pero le dice: le voy a cobrar los 27 mil pesos justos por esta vez. ¿Ah? Llama la atención ese tipo de transacciones, ¿no? Ojalá que las autoridades también fiscalicen este tema. Y de ahí nosotros también, por supuesto, como medio, departamento de prensa, vamos a realizar también las indagatorias correspondientes para poder establecer si existe o no este tipo de hechos que perjudica a la ciudadanía. Pues bien, cambiamos completamente de tema. Y aquí nos vamos hasta el cementerio histórico municipal. Cementerio Histórico y Cultural de Curicó, que está haciendo bonitas implementaciones, hermoseando el entorno, instalando estos murales con historia de generaciones en sus muros divisorios. Y la verdad es que el trabajo que se está haciendo es muy importante respecto de esto, porque hoy día se va a hacer una inauguración de este mural que representa a la Cuarteta de Oro del ciclismo chileno y también a otro equipo del ciclismo representativo de nuestra ciudad de Curicó y que obtuvo títulos allá en el año 75. ¿Ah? Mire, la Cuarteta de Oro es de los años 50 aproximadamente. Ocupó esta misma foto que está plasmada en este mural, fue portada de la revista Estadio en aquella época, una revista muy importante que hablaba del deporte, ¿no? Y que ya en ese tiempo figuraba y daba cuenta de las hazañas y la importancia que revestía a nivel nacional el ciclismo en nuestra ciudad de Curicó. Y esta cuarteta, integrada por José Ormazábal, por el Guaso Gallardo, ¿no es cierto?, por Sergio Peñalosa, por Manuel Castillo, hicieron también de lo suyo representando a la ciudad de Curicó como selección, ¿no es cierto?, como equipo de la ciudad, y que dejaron muy en nombre, además, en alto el nombre de la ciudad de Curicó. Vamos a contarles, ¿no es cierto?, que a eso de las 6 de la tarde a las 18:30 horas de hoy se va a realizar esta inauguración de este mural ahí en Manso de Velasco, frente a la calle Manuel Correa, por la calle, digamos, por la parte poniente del cementerio municipal histórico y cultural de Curicó. Estamos con Luis Figueroa Bravo, director del cementerio municipal, quien ha estado a cargo de todos estos trabajos respecto de el hermoseamiento, de el avance, de reconstruir un cementerio de una manera que se les brinde también protagonismo a quienes han sido parte de la historia de nuestra ciudad. ¿Cómo está, Luis?

0: su presidenta también, la señora Gloria Romero, y me tenían la inquietud de que el cementerio se veía tan oscuro por ahí, y ellos todos los días se levantaban y veían unos muros con grafite obsceno, con figuras obscenas. Entonces lo primero que hicimos fue borrar esas figuras obscenas que habían y pintar en los muros. Pero fuimos caminando y pensando que Curicó tiene una deuda con el ciclismo. Esto se le ha contado a Cristian Peñalosa hace mucho tiempo. Tenemos que hacer algo por el ciclismo, porque tenemos una deuda muy grande. Aquellos que recorrieron el mundo dejando bien puesto el nombre de Curicó y que llegó a llamarse la capital del ciclismo. Y la capital del ciclismo no tiene algo para reconocer a aquellos ciclistas, ¿no es cierto?, que en dos ruedas le dieron prestigio a Curicó. Entonces, cuando empezamos a hacer los grafites por el lado de Manso Velasco, dijimos, por el lado de Juan Luis Díez, tenemos que hacer personajes curicanos por Manso de Velasco. Y ahí nos comunicamos con la familia, pedimos fotos, y los recursos, ¿no es cierto?, para financiarlos, fuimos parte de la familia y empresarios, y contratamos quizás uno de los mejores muralistas que existen en Curicó, como es el Abujón, quien le contratamos para que hiciera estos murales. La verdad es que son muy emotivos. Los que hemos nacido en Curicó y hemos seguido muy de cerca el deporte, sabemos que esto es muy emotivo. Ver a Manuel Gallardo, que trabajó en Correo y que fue regidor de Curicó, un gran amigo de todos. Ver a Sergio Peñalosa, que lo conocimos en la Municipalidad de Curicó. Él jubiló en la Municipalidad de Curicó, un gran deportista, funcionario de la Municipalidad. Y ver a Ormazábal, ¿no es cierto?, que era del rubro del empresariado de los camiones, y ver a Ñato Castillo, que aparte de trabajar en Correo, también tuvo un taxi. Y fueron curicanos, como eso que usted lo ve caminar por las calles, pero que un día se subieron a la bicicleta y le dieron prestigio. También falta por ahí, que le vamos a mandar el homenaje que se merece el señor Gajardo, que fue parte de esta época del ciclismo curicano. Y en la otra está don Marcial Bravo, que era el entrenador de los ciclistas, los sacaba a cenar en la mañana con una varilla, los cuidaba que no fueran por ahí en la noche. Está mi compañero de escuela, como decía, el Pene Casala. Está don Delfino Andreu, está Rebollo Díaz, bueno, y don Raúl Salas también, don Hugo Salas. La verdad es que esta noche vamos a vivir, esta tarde vamos a vivir algo muy emotivo, y donde lo vamos a sentir contento en parte porque estamos entregándole algo a los ciclistas curicanos. Créeme que como curicano, yo siempre decía, a los deportistas curicanos les debemos. Y qué mejor que poner al ladito de estos murales de los ciclistas a un hombre que llegó desde muy lejos y que llegó a esta capital de ciclismo y andaba por las calles curicanas en bicicleta, como es el padre Teo. Así que a la verdad que todo tiene que ver con la bicicleta. Más allá está un hombre, dentro de los murales está un señor que fue el jefe de barra de Luis Cruz Martínez, que hizo que las barras de San Antonio y Curicó se dijeran hermano, como es Canilla González, su nieto, Canillita Chico, le decíamos al amigo Calderón, y llevamos a inaugurar esto hoy día, esto que la gente, lo estamos invitando todo corazón, que vaya la gente, que es un momento emotivo para los amantes del ciclismo. Hay muchos ciclistas, somos la capital del ciclismo. Es la oportunidad hoy día de ir a testimoniar nuestro afecto a aquellos que entregaron mucho por Curicó y por Chile. Así que la verdad es que estamos contentísimos con descubrir estos murales, que hoy día lo vamos a tener cerradito un rato más, lo vamos a bajarlo en el momento cuando inauguremos. Así que, Sergio, lo sé que para ti también es muy emotivo este, para Cristian, para la familia Peñalosa, es muy emotivo, para la familia Ormazábal, para la familia de amigo Gallardo, para la familia de ustedes es muy emotivo, porque ahí va a estar la figura todos los días de sus padres, de sus abuelos, de sus hermanos, en fin. Yo sé que para ustedes es muy emotivo, como emotivo, es muy emotivo para los que hemos estado envueltos en esto de hacer esta bonita actividad para los deportistas curicanos. Así que invitamos a toda la comunidad hoy día, y a la gente, va a estar la gente del sector poblacional también, que son parte de esto, en la inauguración de la iluminación también. La verdad que pocas veces se ven que a los ciclistas curicanos se les rindan estos homenajes. Por eso hoy día Curicó se tiene que volcar y darle gracias, porque nos llaman en todos los lugares Curicó, la capital del ciclismo, Sergio.
1: Fíjese que hay una coincidencia muy importante, ¿eh? La casa de mis padres queda justamente al frente de donde se instaló este mural, en donde aparece, ¿no es cierto?, la figura, entre otros, de Sergio Peñalosa.

0: Así que también nos llena mucho de orgullo y qué privilegio estar ahí también justamente al frente de esta instalación. Oye, primero quiero felicitar también a usted, Luis, pero a través de usted, a todo el equipo del trabajo del cementerio que han hecho también este trabajo importante, instalar esta iluminación, de mantener esta mañana muy, muy bonito el sector, están hermoseando ahí. Va a quedar algo pendiente para más adelante, yo creo que usted también lo ha pensado, ahí hay que hacerle la continuidad de la vereda, de la ladera poniente del cementerio, ahí hay que hacer un trabajo más grande, ¿no es cierto?, para postular a un proyecto, pero quizás también se puede concretar, ¿no?
1: Te quiero contar algo, eso lo íbamos a hacer nosotros. Ahora íbamos a pavimentar esa vereda, pero justo me llega el proyecto que fue aprobado para hermosear Avenida Manso Velasco y viene la vereda también, la vereda de ese sector. Así que
0: qué buenas noticias.
1: Le íbamos a hacer nosotros, pero y como ya salió el proyecto, no la vamos a poder hacer nosotros, pero pero sí se va a hacer.
0: Qué buenas noticias. Que bueno, más de 30 años que esa vereda estaba pendiente ahí en ese lugar y ustedes hoy día ya lo van a concretar. Oye, felicitaciones, Luis Figueroa Bravo, por este tremendo trabajo en la administración del cementerio municipal.
1: Invitar a toda la comunidad que nos acompaña, todos los amantes del deporte curicano, no solo los amantes de la bicicleta, sino del fútbol, del básquet, de todo. Estamos hoy día, tenemos una reunión los deportistas ahí en Manso Velasco, en estos murales que son como un museo al aire libre, donde la gente puede ir a conocer y preguntarle lo dijo a los papás, papá, ¿quién era este señor? Y contar la historia, quiénes fueron, que fueron funcionarios, ¿no es cierto?, de servicio público y fueron grandes deportistas. Así que es un museo al aire libre que estamos inaugurando. Próximamente vienen los futbolistas, porque nos reunimos con Cristian Álvarez, los hermanos Álvarez, los ex seleccionados chilenos, y ya la próxima semana empieza a ser la figura inconfundible del máximo goleador del fútbol chileno, como es Luis Hernán Álvarez. Así estamos pagando en parte deuda con nuestros deportistas curicanos, Sergio.
0: De todas maneras, le agradecemos por eso y creemos que también representa fielmente el espíritu de los curicanos de poder reconocer a quienes dejaron un legado importante, tanto en el deporte como también en otras instancias, pero que se mantienen ahí en el resguardo, ¿no es cierto?, de sus cuerpos en el campo santo de nuestra ciudad, que hoy día lleva el nombre de Cementerio Histórico y Cultural de Curicó. Gracias, Luis Figueroa.
1: Un abrazo, que esté muy bien.
0: Buenas tardes, Luis Figueroa Bravo ahí desde el cementerio. Entonces a las 6:30 de la tarde, la inauguración de este importante mural ahí en Manso de Velasco, en donde vamos a estar, por supuesto, sin ninguna duda. Vamos a la última pausa y a la vuelta venimos con el informe del tiempo, porque hoy día cayó algo de agüita, hasta hace muy poquito estaba con precipitaciones débiles, pero vamos a saber todo con Nicolás Figueroa a la vuelta.
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1: Ya nos faltan 10 minutos para las 2 de la tarde y... ¿Cómo es eso, Nicolás Figueroa, de estas precipitaciones débiles durante la mañana que nos sorprendieron, que incluso mojaron la calzada, ¿eh? No fueron tan débiles tampoco? ¿Cómo estás? Primero, buenas tardes.
2: Buenas tardes, Sergio Peñalosa. Bueno, anoche, a través de las redes sociales de RTL, en su historia, hicimos un pequeño video actualizando un poco lo que era el tiempo, y tal cual indicamos que había posibilidad para hoy de que se presentaran algunas gotitas aisladas sectoriales, por sectores podrían caer algunas gotitas, y lo cual se dio de esta forma. Indicamos que hoy día podríamos tener una máxima entre los 13 a 15 grados, y a esta hora, Sergio, tenemos 16.2 grados. ¿Por qué? Porque después de esta nubosidad que trajo algunas gotitas en Curicó, con temperaturas mínimas que no fueron bajas, fueron un poquito más altas, en realidad fueron 10 grados mínimas, hemos tenido cielos que se han despejado un poco entre la nubosidad y hemos visto hasta ahora parte del sol, lo cual ha hecho que aumente un poco la temperatura del aire. Ya en el aire hay 16.2 grados en este minuto, por lo tanto, algo importante, Sergio, que hay que recalcar, que el calor suele subir, digamos, y el aire suele bajar. Por eso, habitualmente nosotros, o mucha gente, pasa con los pies fríos, los pies muy helados, porque el aire tiende a bajar por ser un poco más pesado que el calor que suele subir, y por eso de repente cuando anuncian altas temperaturas, igual sentimos los pies un poquito más fríos que nuestro cuerpo, la parte alta del cuerpo. Eso es un dato. Lo otro, Sergio, es que bueno, vamos a mantener esta condición de temperaturas altas hoy día, entre 16, 17 grados podríamos tener, ya el termómetro marca 16 grados, pero en cambio para mañana ya viernes, estamos ya en puertas casi del fin de semana, mañana viernes se esperan temperaturas también esperables, 17, 16 grados para mañana, y cielos despejados en la tarde. Tendremos muy buen tiempo para las puertas de este fin de semana, pero como hemos tenido algunas gotitas que han caído, mañana posiblemente amanezca un poquito más baja la temperatura, va a ser un poco más de frío, posiblemente entre los 4 a 6 grados tengamos de temperatura mínima, por lo tanto va a estar un poquito más helado que hoy en la mañana, pero en la tarde va a haber sol, entre nubosidad, y vamos a tener temperaturas entre 15 a 17 grados para mañana viernes, Sergio. Y atención, porque ya mañana viernes en la noche se va a nublar y el sábado en la mañana podríamos tener posibilidad de algunas precipitaciones, en realidad chubascos que van a caer entre 2 a 3 milímetros que podrían precipitar, pero es muy poco en realidad, eso se va a dar en la mañana del día sábado, entre las 8 y 11 de la mañana aproximadamente, un poco antes, podríamos ya tener y sentir algunas gotitas. El sábado en la tarde, Sergio, de 11 a 13 grados va a ser la máxima, cielos que se van a despejar después en la tarde y vamos a ver algo de sol también. Y el domingo también se proyecta otro pequeño frente debilitado de precipitaciones, con algunos 2 milímetros que podrían caer durante la mañana hacia el mediodía, y podríamos ver algo de sol el domingo en horas de la tarde, así que un día del padre con temperaturas muy bajas en la mañana para este domingo 21, mínimas de 1 a 4 grados y máximas de no más allá de 9 a 10 grados, por lo tanto el domingo va a estar muy frío, va a llover con bajas temperaturas, y eso nos dice que va a nevar en la cordillera, por eso va a estar lloviendo con bastante frío, Sergio. Así que atención al domingo, que podríamos tener nieve, nevazones en la cordillera, que podría dejar cerca de 10-5 centímetros de nieve que se van a dar durante la jornada. El sábado en la mañana, de igual forma, vamos a tener algo de nieve que podría caer durante la mañana y la tarde en lo que es la cordillera de la región del Maule. Pero esto concentrado más que nada en la zona centro, más hacia el sur de nuestro país. Así que, Sergio, temperaturas un poco más agradables en las tardes. Ya no vamos a ver por lo menos tanta niebla durante estos días, porque hay una leve posibilidad de precipitaciones, y cuando precipita prácticamente no hay niebla o neblina, pero vamos a estar muy atentos a cualquier actualización, Sergio, ya que estas lluvias del fin de semana se han ido debilitando y se van a presentar quizá como chubascos débiles el sábado en la mañana y el domingo en horas del mediodía hacia la tarde, Sergio.
1: Yo lo que me llamaba la atención, Nicolás, es que por lo menos anoche, después de que el otro día tuvimos bastante frío durante la noche del lunes, del martes, por ejemplo. Sí. Anoche nada de frío, nada, para ser sincero. O sea, si bien las temperaturas a 8 grados, 7 grados no son tampoco agradables, pero no es ese frío que cala los huesos. Entonces también se nota la diferencia entre la presencia de la niña y el niño, y esta vez que tenemos la predominancia, ¿no es cierto?, del fenómeno del niño, las temperaturas tampoco bajan a cero, ¿no?
2: Exactamente, Sergio. Mira, hay una condición importante en esto. Las condiciones climáticas de anoche y del tiempo, y esta mañana en Curicó, se explican por la presencia de nubosidad baja que actuó como un techo, digamos, sobre nuestro cielo, un techo térmico, además de la llegada de un sistema frontal que trajo masas de aire templadas y mucha humedad. Por eso es que no hubo ayer tanto frío, y tampoco anoche se formó niebla, si se dieron cuenta, o neblina en algunos puntos, porque tampoco hubo vientos superficiales, o tampoco hubo nubosidad, que impidieron que el suelo se enfriara lo suficiente, mientras que la llovizna de hoy ocurrió por el ingreso de un débil sistema frontal o humedad costera, simplemente, que trajo consigo que las temperaturas fueran un poco más cálidas. Por eso, esta lluvia es una lluvia o precipitaciones cálidas que llegaron, y esto no permitió que las bajas temperaturas del suelo provocaran la niebla durante las horas de la noche. Por eso no se formó quizá nubosidad durante la noche, ni tampoco tuvimos niebla, simplemente porque ocurrió este fenómeno de los vientos y nubosidad que no causó que se enfriara la superficie, y esto actuó como algo, un techo térmico, digamos. Por lo tanto, estuvo más cálida la noche. Las temperaturas, de hecho, mínimas ya no eran de 4 o 3 grados, sino que eran de 9 a 10 grados. Y eso nos da cuenta de la llegada de algunas gotas que tuvimos hoy en la mañana y que aún tenemos posibilidad para este fin de semana, Sergio.
1: Agradecemos ahí tu informe como observador meteorológico, y que estás muy atento, y que has avanzado bastante, Nicolás, tenemos que decirlo. Estás más preciso, ¿ah? Y toda vez también es porque te está responsabilizando más, ¿no? En esta área.
2: Hay que estar analizándolo constantemente.
1: Muy bien, Nicolás, un abrazo.
2: Un abrazo, que tengan buena tarde.
1: Buenas tardes. Nicolás Figueroa ahí, nuestro observador meteorológico de RTL, y que nos entrega el detalle del tiempo como cada día. Bien, llegamos al final de nuestro informativo. Agradeciendo que usted se haya informado junto a nosotros. Se viene, ¿no es cierto?, este fin de semana, se viene la Feria de las Pulgas, obviamente, con Miguel Ángel Limardo, que es un tremendo y gran locutor nacional, y que tenemos el privilegio de tenerlo acá en la radio RTL. Ya viene con toda la Feria de las Pulgas. Y por lo demás, a disfrutar, a vivir lo que será este fin de semana, porque algunos el día 20 no van a trabajar, y que es el Día Nacional de los Pueblos Indígenas. Así que también es muy importante poder... ¿en algunos calendarios no más sale? Bueno, por lo menos en el mío sale. Y si en el mío sale, para mí es feriado. Gracias, que esté muy bien. Buenas tardes.
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1: Eso es lo que tiene que hacer, bailando salsa, bailando merengue, bailando bachata, cumbia, reggaetón. De todo un poquito, bailando, disfrutando, su buen bolero, socio. Va a tener un bolero, socio. Un bolero, también rico por ahí, Saludos cordiales para todos, ya les damos la bienvenida porque comenzamos la Feria de las Pulgas esta jornada de día jueves 18 de junio. Saludando a los que están de cumpleaños, matrimonio y de nomástico también el día de hoy. Lo que es el nombre de Salomón, muchas pero muchas felicidades. Que la pasen espectacular en esta jornada. Se abre la sesión el día de hoy con los avisitos para que vamos anotando por ahí los números telefónicos. De los avisos que hacer en Telex, Linares 95.3, Talca 910 AM, lo que está online en Radio RTL, Linares.cl, y en algún momento Cauquenes 103.7. Bailando salsa en Cauquenes, bailando salsa, copiar y pegar, copiar y pegar, bailando salsa. 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
1: 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En esta tardecita que está espectacular. Oye, mira, me parece por aquí, mira, no sé acaso será real o no, ¿eh? Pero yo se los voy a contar igual. La temperatura del momento, 16,7 grados, con una humedad del 61%. Cielos cubiertos, señores. Llegamos a una máxima de 17 grados y eso va a ser hoy día real, ¿eh? Sí, llegamos a los 17, sí o sí. Pero mucha atención que me sale algo de precipitaciones, algunas gotitas de lluvia, igual que en la mañana. Me sale a eso desde las 15 horas hasta las 20. Podría caer algo de precipitaciones. Estamos hablando de 2,6 milímetros de agua, ¿eh? Así que vamos a ver acaso eso es real o no en la mañana. Usted sabe que salió la agüita de la nada, po. Así está la cosa ahora. Así que aquí me parece 2,6 milímetros de agua entre las 15 y las 20 horas deberían caer algunas gotitas. Es lo que dice por aquí, ¿eh? Para que usted lo tenga en consideración, si va a salir alguna cosita. Bueno, veremos si esto va a ser tan así o no. Mientras tanto, se preparan cafecitos por aquí, tecitos. Se mandan su buena churrasca calentita con queso derretido. Hay carne mechada también, tiene ahí un tomatito. Le veo una lechuga también. Mayo casera. Ah, mayo casera, no. Por eso estoy al aire, pues, señora. ¿Qué quiere? ¿Qué? No, no tengo. No, no me queda.

0: Oye, seguimos con la Feria de las Pulgas. ¿Qué tenemos por aquí? Oye, me estoy tomando el programa para que ustedes vean nomás cómo soy yo.
1: No, sí, que endulzante quería ir. Ahí tiene endulzante ahí para que endulce la vida. Pero ya como llamo la churrasquera con queso. Ah, un ave mayo. Hoy anda igual que el amigo camionero Charlipapa. Faltan las tres bebidas nomás y un kilo de pan. Ya.
0: Ah, ya, seguimos. Oye, por mientras yo relleno, mientras él guarda el endulzante que no quería prestarme. Oye, qué terrible. Oh, qué terrible. Oh,
1: que no quería prestarle. Ya, disfruta el cafecito nomás. Yo le dije, apaga la estufa, ¿no? Cuando recién llegó, ¿qué me dijo? Ay, que esta cuestión aquí, que esta cuestión acá. Ahora dije yo, ya, pues, apaga la estufa. No, dijo, ahora no. Ya, ¿cómo está la cuestión? ¿Quién anda por estos laditos, señores? Mientras aquí disfrutan un buen pedacito de carne y no me van a convidar. Ojalá. Oye, un truto de pollo. Oye, un pollito asado con papa frita. Con un puré. ¿Qué te parece? Extraordinario. Aló, buenas tardes.
2: Hola, profesor Maximiliano.
1: ¿Cómo está el Chanorri?
2: Chanorri.
1: Uy, desde Chanorri.
2: Arreglando mis plantitas.
1: Oye, ojalá no me perder la garganta de esa manera yo, hombre.
2: No hace frío. Pero, está rico el solcito, pero...
1: Sí, pero mira, tenéis que hacer gárgaras como gargarín. Gárgaras de gargarín. Tenéis que hacer gárgaras de membrillo. Esas son buenas, Chanorri, las gárgaras de membrillo.
2: Igual andamos acá afuera. Pero yo pienso que me voy a enfermar más.
1: Pero no puedo.
2: Así como andamos.
1: Éntrate, mujer, éntrate.
2: La humedad.
1: ¿Qué haces afuera?
2: Sol, prácticamente no hace ni frío.
1: ¡Entra, pa' dentro!
2: Está rico el solcito por acá, por Melosal. Sigue presente para usted y para todos los compañeros. Y porque dos veces viene también familia.
1: ¡Éntrate, pa' dentro!
2: El día en que va a estar mañana, si Dios quiere, bien.
1: Oye.
2: Chaito, cuídese.
1: Sí, oye, Chanorri, cuídate. Tú más que nosotros. Oye, antes cuando hacían nada, ¡éntrate pa' dentro, cabrón mío! ¿Te acuerdas? De con una varilla en la mano, güey. Y encima cuando llegáis a mitad de camino, así, ¡yujuyuju! Como que no te pillan, ¿cachai? Después apaciguar un poco así como las cosas. No, venga pa' acá, mi niñito, ya. Y uno como cabro chico agarraba papa. Después al rato, después el varillazo, güey, por el lomo. Ya, no más cabrito, ¿no? Yo creo que eso es lo que hace falta. Oye, siempre uno ahora de repente... Bueno, aquí hoy en día dicen... Oye, a los chiquillos hoy día no se les puede decir nada, pues. No, estáis locos. ¿Por qué no? O sea, que ya a los psicólogos se les hacía algo. O al psiquiatra, pues. Pero digo yo, entre mí y mucha gente a lo mejor... lo va a entender o no. Y cuando nos sacan la cresta, nosotros... Ah, y no digamos que no, ¿ah? Porque más de que está en sintonía, lo pescaron, sacaron la cresta. ¿Sí o no? Ya, ¿y cómo no quedamos nada traumatizados? Medio loco, sí, ¿eh? No, eso ya se me va a quitar nunca. No, si ya loco, ya estamos ya, así que eso no se va a caer nunca. Pero bueno, así es la vida. Oye, déjate de hablar, si estás enfermo, ¿a qué hablas tanto? A ver, ¿qué te pasó ahora?
2: Como el dicho, ¿entro para adentro o salgo para afuera? Usted sabe. Porque aquí estoy sentada, calentándome al sol.
1: Más mal te hace.
2: Y podando algunas rosas y las flores.
1: ¿Y de qué sol me estoy hablando? Aquí, aquí hubo sol en su momento. Aquí está nublado, ya se nubló, ya aquí. Sí, ya se sonríe. Tranquilita nomás. Y usted, ¿qué anda haciendo aquí? Pero mándate un audio, me mandan fotos para acá que están comiendo. Para empezar, no tengo idea aquí ni. Tampoco a dónde está. ¿Qué está almorzando? Tampoco. No, se tienen que ser más vivitos, socios más vivitos. Mandar un audio y decir, aquí estoy Maxito mandándome un arrollado con ají. Y una docena de sopa y pilla. Venga para acá, yo lo invito, mi amigo. Eso, persona callada de esa forma. Están ahí con que mandan puras fotos y no sé, ¿qué es lo que es eso? ¿Qué es lo que es eso? Claro que es arrollado. No, es pernil. Eso es pernil. Sí, es pernil. Pernil con... ¡Con un tintolio! Más tarde más noticias. 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
1: 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Ya, chiquillo, nos pasamos brígido, como dijo Leo Rey por ahí. ¡Brígido! Y esto fue solamente la culpa por el endulzante. Vamos a la pausa y volvemos con la Feria de las Pulgas.
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5: Y 36 minutos.
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1: Ya estamos de vuelta en la rutina, la radicalidad toda la vida. Ya, espérate, antes que se me olvide, tengo que hacer una cosita aquí que recién me acordé. Quiero hacerla al tiro porque si no, delimir, suprimir, porque si no después se me olvida y... Estamos con problemas, cárgame la tanda a las 13 horas. Ya, está listo eso, ya. Las 14 está saliendo. No, no aparece. Y las 15 que sería lo último.
2: A los machos se salvaron.
1: Estamos al 100%. ¿Qué quieres que te diga? Al tiro no, después se me... No, en serio. Después tanta cosa, me hablan de aquí, veo por acá, me muevo por aquí, me muevo por allá y al final se me olvida. Y la idea es que las cosas no se olviden, señores. ¡Ya! Vengo. Oye, ¿quién anda por aquí? Señora Pati, ¿cómo está? ¿Ya llegó ya? Mira, está disfrutando. ¿Qué es lo que es? ¡Oh, qué rico! Es una cazuelita, con su papita, su choclo, no, su zapallo, hartas cositas. ¡Aló! ¿Cómo está? ¿Volvió ya? Buenas tardes.
3: Espero que esté bien, que haya estado bien.
1: Nos estamos bien.
3: Un saludito muy
1: entre comillas
3: para usted y para todos por acá.
1: Oye, es que de repente igual, así como que así, mire. ¿Vio? Como que no sé, de repente igual, como que queda esa cuestión, anda así como eso, mire. Entonces creo que mucho de repente, como que es muy largo el tiraje, medio así como congestionado, pero fuera de eso no, todo bien, gracias a Dios.
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3: Se llama Sintonía, mi niñito hermoso.
1: Oiga, cuídese mucho, qué bueno que llegó bien usted también.
3: Mucho, mucho cariño, qué buen provecho.
1: Por lo que me mandó aquí, no, si no se preocupe. En esta vuelta no trajo ningún regalito, no importa, ¿no? No importa. No, si a mí no me va a dar pena, así que... No, no importa. Para otro será... Para la otra será, ¿ya? Otra vez irá. Otra vez. Lo bueno que llegó bien, que eso es lo importante, ¿eh? El resto son, ¿cómo dicen? Son perros de la cola, güey. 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

0: 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Ya, ¿quién anda por aquí? Aló, buenas tardes.
1: Hola, Maxito, aquí, Lanita.
0: Anita.
1: Maxito, ¿cómo estás? ¿Se mejora o no? Yo también estoy un poco resfriado.
0: Ah, ya.
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0: Claro que sí, reiteramos nuevamente, vamos anotando, porque esto se ve Maxito, aquí, excelente.
1: Anita. Maxito, ¿cómo
0: cuídese,
1: estás?
0: Cuídese.
1: Yo también estoy un poco resfriado. 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
0: Claro que sí, y que le vaya lindo. Ahí está su aviso, que es la Feria de las Pulgas. Aló, buenas tardes.
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0: Ya.
2: Soy el Jorge.
0: 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Avisos, avisos, más cositas a esta hora. Aquí en la Tropical Latina. ¿Qué le pasó, Manu? Buenas tardes.
3: La próxima, mi niño.
0: ¿Qué pasó? Ah, no, sí, tranquila, nomás, es broma. Pero igual...
3: Muy poco tiempo, sí, era mucho tiempo. Así que nada, pues, alguien ni siquiera estaba cuando me vino. Así que eso. Otros días, ¿ya?
0: No, se le problema.
3: No creo que sean muchos días más. Oh. Una semana más, yo creo.
0: No. Bueno. Se está perdiendo mucho mi parejo.
3: Todavía no se me quita el resfriado yo.
0: Se está perdiendo muy tupido, muy parejo. Y... No se pierda tanto, pues. Aló, buenas tardes.
4: Buenas tardes, don Vitalicio.
0: Vitalicia.
4: ¿Cómo está usted, don Vitalicio? Tanto tiempo que no he escuchado su voz yo. Lamentablemente no me puedo mandarle un video llamada que estoy haciendo ejercicio. Que esté muy bien, bendiciones muchas.
0: Gustó.
4: ¿Qué pasa, don Vitalicio? Que no escucha mi audio. Por
0: ¿cómo
4: favor.
0: Eso? ¿Y lo que estoy escuchando ahora? ¿Qué es lo que es? ¿Es de otra Vitalicia? Sí, una pura nomás por usted. Pues. Saludos grandes, Vitalicia. Ay, qué bueno que esté haciendo ejercicio. ¿Eh? Uno, dos. Ya, hágame 10 sesiones de esta. 8 sesiones de esta otra. Y 15 sesiones de este. ¿Ya? Para que no tenga problema, pues ya. Así que póngale talento nomás a esta hora Vitalicia, usted que está haciendo ejercicio. Yo soy Toría de la RTL, la radio que le toda la vida. Claro que sí. ¿Qué le pasó?
4: Quiero ser una Barbie, don Vitalicio.
0: ¿Qué quiere? Ah, una Barbie.
4: Esté muy bien, don Vitalicio.
0: Está bien, me parece excelente, ¿eh? Que piense positivo, como dijo Giovanotti. Ya piensa positiva, ¿para qué estás viva? ¿Para qué estás viva? Saludos cordiales para usted, Vitalicia, y para todos nuestros auditores que nos sintonizan ya. Día a día, ya nos vamos. Sí, pues, nos vamos dándole la gracia por estar presente junto a nosotros cada día. Mañana viernes, si Dios quiere, ya 19. Estaremos de vuelta con la Feria de las Pulgas. Y recuerde, estamos comentando que el sábado no es feriado. Hay algunos que estaban contentos, otros que estaban felices, pero lamentablemente no es feriado el sábado. Y también tendremos deporte, ¿eh? El sábado. Linares con Ringo, aquí en el estadio de la ciudad de Linares. Todo eso y mucho más se lo vamos a contar mañana, si Dios quiere. 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
5: Fiesta.
0: Hola, buenas tardes.
6: Tarde, Marcito Alexis, que llegue bien a su casita a la hora que pueda. Salud. Sí, yo cuando vi el calendario feriado la semana pasada, es que estaba contenta, no voy a trabajar el sábado, dije yo. Pero después supe que no, porque tengo dos calendarios. Uno está con rojo y el otro está con azul. Así que sabía que no pasaba nada.
0: No.
6: Cuídese, Maxi, chao.
0: No es feriado. El 29 sí. Ahí sí no hay ningún problema. El 29. Oye, ¿quién se salvó en esta vuelta? Ah, ya. Ahora me acordé. ¿Quién se salvó en esta vuelta? Ya, chiquillos. Cuídense mucho. Cerramos la sesión. Nos vamos. Se viene la tarde en familia. El alma ranchera también potencia atómica. En la RTL, ¿sí o no? ¿Qué pasó, amigo Milton? ¿Cómo anda la cosa, amigo Milton Reyes?
5: Hola, Tichel.
0: Hola, chavo. Que le vaya bien. Cuídese. Que tenga buena tarde. Esto fue la feria de las pulgas.

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3: Radio Tropical Latina te da la hora. 3:01.
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0: maravillosas. Bueno, que les saluda la Catita Bustamante, la Catita con C, sí soy yo.
1: Sí, señor.
0: He vuelto otra vez. Yo soy como el ave fénix. Renazco de las cenizas. Oye, saludando a toda la gente, siente que se está uniendo a la sintonía, lo que está de tempranito, en compañía de la radio que alegra tu vida. Saludamos a todos los Salomón que hoy están de onomástico. Saludamos a los cumpleañeros, cumpleañeras, a todos los que están celebrando cualquier cosita, vine por haber. Por acá les saludo con mucho, mucho cariño a toda la locomoción, a todos los choferes, a todos los que van viajando, a los que están en su trabajo, al comercio bello. Que les vaya bien, que les vaya bien, que les vaya bien. Que les vaya súper bien a todos los comerciantes, a todos los negocios, a todos los emprendimientos, las pymes. Que les vaya bien. Oiga, la cosa se pone difícil en estas fechas, por eso mismo le tiramos buenas vibras. Mándenos un mensajito al WhatsApp de la radio, 569-7520-5555. Ponga presente, Catita, aquí estoy. Presente, Catita, aquí estoy. Estoy escuchándola. Mándenos un mensajito. 732-47-2101. 732-47-2101. Y como usted ya sabe, yo siempre llego con dinámicas divertidas. Con dinámicas que se me ocurren a mí nomás. Hoy la pregunta es: si tuviese la capacidad de tener un superhéroe. No es un superhéroe. Un superpoder. Si tuviera la capacidad de tener un superpoder, pero un superpoder inútil, ¿Cuál sería su superpoder inútil? Mándenos un mensajito al WhatsApp. ¿Cuál sería su superpoder inútil? Yo elegiría un superpoder inútil. Tener la capacidad de saber cuántas papitas fritas hay en una bolsa, pero de una bolsa ajena. Una bolsa mía. Superpoder inútil. Oiga, tenga la capacidad de tener un superpoder inútil, mándenos un mensaje al WhatsApp. ¿Cuál sería su superpoder inútil? 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
1: Baila,
0: 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Así comenzamos la tarde en familia, la tarde entretenida, la tarde junto a la Catita Bustamante. Sí, junto a mí. Bueno, es lo que hay, es lo que Diosito dio. Y se hace lo que se puede. Oye, recuerde que la dinámica del día de hoy, mándenos un mensaje al +569 7520 5555. Mándenos un mensaje, recuerde que la dinámica de hoy es: si tuviese la capacidad de tener un superpoder, ¿cuál sería? Pero un superpoder inútil. Un superpoder inútil que no sirva mucho. Ay, ay, tenga, mantenga y dígame, ¿cuál sería su superpoder inútil? ¡Nos vamos con música! 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

0: Tropical Latina. Mándenos un mensajito al WhatsApp más 569-7520-5555.
1: Hola, Moscatita de vuelta.
0: Hola.
1: La gatita con C de licencia.
0: No estaba licenciada.
1: Bueno, y a propósito de superpoderes inútiles, escucha que conozco superhéroes yo de ese tipo, ¿ah?
0: ¡Superman, Superman! No, pues de eso no, pues. Oscarín, de eso no. Superman, Superman. De ese tipo de Superman, no. Pero, cuénteme usted, cuénteme usted que me está escuchando. ¿Qué superpoder inútil quisiese tener? Oye, hay tantos superpoderes inútiles, de verdad, es que se me estaban ocurriendo una cantidad de superpoderes que no me servirían para nada. Como tener la capacidad de hablar con las plantas. Pero solo las plantas carnívoras. A ver, tener la capacidad de qué. Superpoder para respirar bajo el agua. Pero solo dentro de la bañera. ¡Un superpoder inútil! Cuéntenos, ¿cuál sería su superpoder inútil? ¿Cuál le gustaría tener y decir, ah, este superpoder sería muy estúpido? ¡Superpoderes inútiles! Nos vamos con otro temita, seguimos disfrutando de este día, jueves 18 de junio. ¡Ay, cómo se nos va el mes, por Dios! ¡Nos vamos con...

me hicieron una petición acá que la vamos a hacer a la vuelta de la pausa comercial, ¿le parece? Ya, y la vamos a grabar para dejarlo todo listo, bonito. Sí, me hicieron una petición acá por el WhatsApp y lo vamos a hacer después de la pausa comercial, ¿le parece? Ahí lo vamos a grabar para que salga linda, linda, linda. Ya, nos vamos con un temito de Amar Azul de la Radio Trópica Latina.

0: regresamos con la mejor programación de RTL. Y 31 minutos.
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0: de la alegría, Radio Tropical Latina, la que alegra toda la vida. WhatsApp habilitado, más 569-7520-5555 y el teléfono 7312-472101. Ahí usted manda sus mensajitos y también nos llama a la Radio RTL, la que alegra toda la vida, y se comunica con nosotros, se hace presente en esta tardecita en familia. Oye, a pesar de los días anteriores, hoy tuvimos una tarde en familia con el solcito, con lluvia en la mañana. Hemos tenido de todo allá hoy día.
1: Oiga, yo no logro comprender la lluvia, el mal clima, el sol de repente, la nube. ¡No, y qué locura!
0: Pero te das cuenta, las nubes estaban acumuladas.
1: Eso es verdad.
0: Hasta que llovió y se nos fueron las nubes.
1: ¡Qué terrible!
0: Oye, igual está un poquito más agradable fuera con solcito, ¿eh? Igual estamos ahí un poquito más agradable.
1: Aló, hola, buenas tardes.
2: Hola, Catita.
1: Hola, hola, Guarencito, mi
0: ¿cómo está, mi cuate?
2: Aquí estamos recuperándolos.
0: Ah, ya no hablo igual que Guarencito.
2: No,
0: es que la Cata me queda mirando. La Cata me queda mirando con una cara y este, ¿qué le pasa? ¿Qué está confundiendo, eh?
1: ¿Por qué? Dije, ¿qué pasó aquí?
0: Es que el otro día llamó al alma ranchera.
1: ¿Ya?
0: Y como fue a pegarse o no.
1: Me pego el show,
0: uno
1: show,
0: bueno,
1: show.
0: Unos buenos jacuzzi al 102.
1: ¿Ya? ¿Y qué pasó?
0: Hablaba igual que Guarencito. Igual.
2: Ay, Manu.
0: Pero si hablaba igual que Guarencito.
2: Pero al menos de todo lo que he tomado de los remedios, ya estoy como ya puedo hablar.
1: ¿Pero está tomando algún medicamento, sí, po?
2: Pobre, un poco.
1: Oh. Ay,
2: pero yo no le hago caso a la enfermedad. Andaba allá atrás en el patio podando la humedad con el tremendo sol.
0: Ah, no, qué bien.
1: Pero ¿cómo posible?
0: Felicitaciones.
2: Es que, ¿para qué le vamos a hacerle caso a la enfermedad y quedarse acostado, estar encerrado?
1: Pero es que eso le va a ser peor, pues, amiga.
0: Oye,
1: ¿cómo?
0: Usted está oliendo a gradiólogo.
1: Oiga, hasta acá está saliendo el olor a cala silvestre.
2: Al menos ya podé todas las flores.
1: Están regadas las flores. Las flores sí, de mi florero ya están regaditas.
0: No, oigan, pues si sí. Las flores se regaron en la mañana, pues.
2: Estaba rico el solcito toda la tarde, toda la mañana, pero no sé qué pasó, que se está nublando.
0: Sí. ¿Y le cayó lluvia en la mañana por allá o no?
2: No te puedo decirte mal porque de aquí, cuando salí al patio, ya prácticamente había puro sol. No había nada de agua en la tierra.
1: ¡Oh! ¡Puro sol!
0: ¿Puro sol? ¿A qué hora se levantó?
2: Temprano, po. ¿Usted cree que yo...?
1: ¿El que madruga?
2: Yo estoy acostumbrada, yo ya me acostumbré a despertar a las 7:30 o a las 6, porque han de decir ahí igual, liceo, pero como está de vacaciones, y pues está igual temprano.
1: Oye, así uno se acostumbra después ya, como se acostumbra a la rutina. Eso es
2: sí,
1: verdad.
2: Sí, así que ahí estoy terminando de lavar la ropa, de guardar para de vuelta de vacaciones, y saludar a ustedes y bueno, a todos los niños que van a descansar, igual que los bebés que salen de vacaciones en los jardines.
1: Eso es verdad.
0: Espérate, estoy perdido. ¿Cuándo ya se vieron los niños de vacaciones? Básicamente
2: hoy, con Manu, hoy
1: es el último día de clase que tienen, ya sea los jardines, la sala cuna, sí, los liceos, los colegios de enseñanza básica, todos el último
2: todo,
1: día
2: todo.
1: Es hoy día.
0: Mira.
1: Y comienzan las vacaciones.
2: Así que a descansar los niños, porque igual prácticamente era un dolor de cabeza, mucha materia.
1: Eso es verdad, pobres chiquillos.
2: Y bueno, y también un saludo a las profesoras que también se van a descansar.
1: Claro, eso es verdad. También saluditos para todas ellas que hacen esa linda labor.
2: Es que son como la segunda madre de los niños, porque uno no los manda a un recreo, no los manda a que vayan a hacer lo que quieran, porque a la realidad de las cosas, ellas le enseñan igual a los niños para que sean alguien en la vida.
1: Eso es verdad. Oiga, mi querida, sí. ¿Y algún temita musical que quiera escuchar?
2: No me puedo acordarme el que le pidí el otro día cuando hice un TikTok, Catita.
1: ¿Cuál sería?
2: Que la mañana lo pidí con el Tomati. Y como dijo el tío Manu, pues uno que es el Barbie. Pero no me puedo ahora, solo tienes que mandar por WhatsApp.
1: Chuta, ya, pero ahí cuando se acuerde lo manda por WhatsApp y ahí le colocamos el temita, ¿ya?
2: Así que saludos para ustedes Y bueno, y a todos los que están escuchando también, familia, porque lo percibí a echarle de pistola y después con el DJ nuclear. Oye, terminamos hasta mañana.
1: Me parece excelente. Gracias, mi querida, por los buenos deseos. Le mandamos un abrazo enorme y esperando que tenga una pronta recuperación.
2: Sí, ojalá, Catita, porque tengo unas ganas de gritar, pero no puedo.
1: ¡Ay, ya me imagino, ya!
0: Pero pórtese bien, no haga tontería. Y mire que tiene que cuidarse. Usted ya está en población de riesgo.
2: Pero, tío Manu, de verdad, antes de ayer no podía ni hablar cuando llamé al Don Machi la mañana, no, Don Fabio también, y le decía así, Don Machi. La Chanarri.
1: ¡Qué terrible! Andaba, pero esa garganta malísima.
0: ¿Te das cuenta? Tienes que mirar el carnet.
2: No, me faltan dos para los 40.
1: ¡Ánimo, ánimo,
2: no,
1: ánimo!
2: No le tengo miedo tampoco, porque la edad es como... No. La edad es como los días, así que a la final, ¿para qué?
1: Oiga, viejo se ponen los muebles, ¿no? Uno se pone sabrosa.
2: Eso es verdad.
1: Ella la sabrosona, ella la manzana sabrosona.
2: Ya le voy a mandar el este entonces y ahí para que me la toquen.
1: Bueno, ahí le buscamos. Le buscamos el temita, le mando un abrazo, cuídese mucho.
2: Chao, cuídense.
1: Chao.
0: O sea, la Chanorri no pueden hacer lo que dice esta canción.
2: A ver.
0: No podéis nada gritar ya.
2: A ver, dale. Pero adelante un poquito.
1: No llega nunca el coro, la verdad.
2: No llega nunca.
0: Aquí viene.
1: Estamos esperando el coro.

0: aguanto más. Estamos ok.
1: Qué buen tema.
0: Pone el tema mejor ese. Te lo cargo.
2: Oye,
0: que ya puedo gritar.
2: Te vamos a ponerte una canción.
1: Le vamos a dedicarle un tema.
2: Mira, escucha.
0: Ah, pero que sea buena, sí, po.
2: Te vamos a ponerte una canción.
0: Pero Manu. Ya, Manu. Me va a gritar y te va a gustar.
2: Pórtese bien nomás, chao.
0: Sí, arráncate nomás.
2: Agradece que no te pusimos la de ¡y fuera!
0: Ah, sí, mira que estoy mirando los cerros, Manu. Mira, ya veo tu mamá que dice: ¡Manu, ven a ver la vaca!
2: Éntrese nomás ahí, señora, cuídese. ¡Chao, sí. chao! ¡Ay, ay, ay! Está oliendo a gladiolo, ¿Qué le parece?
1: Érase una vez. Ah. Oye, aquí pero, yace sus restos.
2: Oye, pero ¿te das cuenta? Con resfrío, con todo, en la humedad, con sol ahí podando las plantas. La mandaron a hacer esas cosas ahí, andaría reclamando.
1: Oye, qué fatalidad, tiene que cuidar la salud. Ya no estamos en aquellos tiempos, años mozos. Oye, yo no estoy diciendo que sea vieja ni nada.
2: ¿Ah?
1: Yo no estoy diciendo que sea vieja, pero sí, a veces nos pasa la cuenta cuando vamos avanzando en la trayectoria de esta vida.
2: No, es que lo que
1: pasa. Y nos pasa la cuenta, ¿verdad? La frialdad.
2: Lo que pasa es que anda mucha gente enferma. Tú vas a los. Tú vas al SAPU, tú vas a los consultorios, al SAR, a urgencias. Y hay mucha gente que está esperando atención por resfriado.
1: Oye, de verdad, yo vi una noticia hace poco donde había gente en el SAPU y en urgencia, oiga, tendida en el suelo en la sala de espera, entonces
2: no queda más espacio.
1: Claro, entonces ya de verdad entra un estado crítico donde de verdad a cuidarse mucho, anda mucha enfermedad respiratoria afectando a la población, ya sea de edad avanzada, incluso ni siquiera está escogiendo el virus en sí. Así que, los niños y así, todo.
2: Acuérdate que también los resfriados son más fuertes ahora también.
1: Sí, todo agarra más fuerte, así que por favor a cuidarse mucho. Oiga, algo que también quería recalcar, que la vuelta de clase está posicionada como para el 6 de julio. Eso se me ha mencionado hace poco, que la vuelta de clase, la retoma de clase después de estas vacaciones, es el lunes 6 de julio.
2: Oye, buen tiempo de vacaciones, imagínate. Del 18 hasta el domingo 5 de julio.
1: Exacto.
2: Una semana, dos semanitas de vacaciones y día.
1: Dos semanas de vacaciones. Qué cosa más espectacular, hay que aprovecharla.
2: Oye, y ahora viene. Las bendiciones salieron de vacaciones. ¿Cómo las entretenimos? Oh.
1: Mamá, estoy aburrido. Mamá, estoy aburrido. Toma, ahí hay una escoba. Barra.
2: Prende el tablet.
1: Ve mono, ahí está el control.
2: Es que se viene un tema ahí, porque
1: tengo Netflix Kit. Ve ahí todos los monos.
2: Oye, es que se viene un tema porque durante todo el tiempo la bendición se entretiene en el colegio.
1: ¿Y ahora cómo entretenerla?
2: Claro, y cuando los papás trabajan, imagínate.
1: Se hace complejo.
2: ¿Quién se queda a cargo de la bendición?
1: ¡No! ¡Te dejamos este cabrito!
3: ¡Entreténganlo con los superpoderes inútiles de la cata!
1: Oiga, hoy día la dinámica. ¡Superpoder inútil! Oye, ¿qué superpoder inútil le gustaría tener?
2: Ya me imagino ya Ubertivo lo que pidió. No sé por qué.
1: Ser el mejor chofer, pero de las micros que siempre quedan en pana. ¡Su superpoder! Oiga, saludos, Cari, que está escuchando. Su superpoder, el mejor conductor, el mejor chofer de micro. Pero de micros que siempre quedan en pana.
2: Qué terrible. Ya comenzamos con el bullying de aquí para allá. Oh,
1: ya, superpoder es inútil. Manu, ¿qué superpoder inútil se le viene a la mente? Un superpoder inútil así.
2: No se me ocurre ningún.
1: A mí se me gustaría ver ser invisible, pero en la oscuridad nomás. Poder tener el superpoder de ser invisible, pero solo en la oscuridad.
2: Me quedo callado mejor.
1: ¡Superpoderes inútiles!
2: Te iba a decir algo, pero no.
1: Mejor no digo nada.
2: Te voy a decir una sola cosa.
1: ¿Qué?
2: Si te acordáis, voy a cachar el tiro.
1: A ver.
2: Por más y que me lavo.
1: ¡No puedo! No puedo ser como el noble. ¡Blanco!
2: Ay, pero Cata. Quedarte callada.
1: Lo siento, que ese comercial lo tengo marcado en mi ser.
2: Siempre rinde más.
1: Como una mancha oscura, así le tengo marcada acá en mi corazón.
2: Ya. No te preguntéis por qué voy a. Vamos con la música. Y estoy antes que la Cata se mande otra.
1: Otra escapada, porque usted sabe cómo sabes.
2: Oye, usted anda acumulada estos días.
1: Oh, es que hoy el día que un día que yo no vengo acá, es como que yo me estreso.
2: ¿Y cómo se desahoga?
1: Yo no llego acá y me desahogo y digo todo lo que tengo que decir. ¡Qué a la pura grande!
2: Ya. Vamos con la música, la combo tortuga. Soy feo pero rico.

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0: la hora.
1: 4:04.
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1: 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Me despido, cuídese mucho, hasta pronto.
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0: Manu, nos tienen una solicitud por ahí que nos llegó en el WhatsApp y nosotros siempre complacimos a nuestros auditores acá en la tarde en familia. Así que queremos hacer público este saludito que nos pidieron por WhatsApp a Don Luis. Le saludamos en el día de su cumpleaños y, por supuesto, acá en la Radio Tropical Latina le deseamos

0: cumpleaños, don Luis, que siga cumpliendo muchos añitos más. Radio Tropical Latina les saluda con cariño en este día especial. Maravilloso, Manu, lindo saludito para don Luis. Un abrazo enorme le mandamos con cariño. ¿Cuántos añitos cumple, Manu? Ahí no, nos dejaron anotaditos. ¿Cuántos añitos? Pero yo estoy en tu corazón y por eso pido perdón. No, no se escucha. Ahí sí.
1: ¿Por ahí?
0: Ahí sí, ahí sí.
1: Don Luis cumple 82 otoños.
0: ¡Otoños! 82 otoñitos. Oiga, le mandamos cariño. Que sigan cumpliendo muchos, muchos añitos más. Con cariño. Oye, maravillosa. Y le mandamos ese lindo y caluroso saludo. ¿Qué nos hicieron esta petición por WhatsApp? Recuerde que nosotros también le saludamos en el día de su cumpleaños acá. Nos vamos con un tema musical. 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
1: La señal horaria en RTL.
2: 4:43.
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0: 5 minutos nos separan de las 5 de la tarde, 5 para las 5. 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
1: Hola Manu, hola Catita, ¿cómo están los reyes de la tarde? Acá Menadita Castro saludándolo en la compañía de ustedes. Catita me regala un tema de...
2: ¿De quién? ¿De quién?
1: De Ana Gabriel.
2: ¡Ana por Gabriel!
1: Favor. Bendiciones, cuídense.
2: ¡Ana Gabriel! Oye, ¿qué temita puede ser de Ana Gabriel que sea así más o menos... más o menos alegre, oiga? Busquemos...
3: Buena Manu, Manu, alegre. Buena Manu.
2: Hola.
3: ¿Cómo estamos? Saludos, Manu, buenas tardes para todos. De acá, Cauquene. Saludos, Catita. ¿Y
2: hola,
3: cómo le fue la revisión técnica ayer?
2: ¿Ya?
3: ¿Cómo le encontraron los aceites? ¿Bajo o estaban buenos niveles?
2: ¿A quién le revisaron el aceite?
3: Buena Manu, Manu, buena
2: ¿A
3: Manu.
2: ¿A mí?
3: ¿Cómo estamos? Saludos, Manu, buenas tardes para todos. De acá, Cauquene. Saludos, Catita. ¿Y hola, cómo le fue la revisión técnica ayer?
2: ¿A mí?
3: ¿Cómo le encontraron los aceites? ¿Bajo o estaban buenos niveles?
2: ¡Ay, Dios mío! Oye, que son buenos para hacerme bullying ustedes. Oiga, ¿sabes qué?
0: Agradezca.
2: Oiga, ¿me revisaron el estanque?
0: No, agradezca que le preguntaron.
2: Eso sí también.
0: Que agradezca por lo que le preguntaron. Le preguntaron por el nivel del aceite. Imagínense, le preguntan si pasó los gases.
2: ¡Ay, toda la verdad! Oiga, no, el nivel de aceite estaba bajo porque creo que las partes... Las partes de las articulaciones, como que los pistones y todo eso, como que está funcionando malena nomás, malena.
0: Falta una aceitada.
2: Falta una aceitada, como que... No, como que hay mucha fricción. No, de verdad, creo que está bajo el aceite. O puede ser que el aceite esté muy quemado. Está el aceite quemado, hay que hacer cambio de aceite.
4: Simplemente amigo, Catita.
2: ¿Ah?
4: Diana Gabriel. Simplemente amigo, Catita.
2: Simplemente amigo.
0: Oye, te fuiste en la profunda. ¿Cómo? Mejor te ponemos hice bien quererte. Mejor más prendía. Mejor hice bien quererte. Con la otra, simplemente amigos.
2: Amigos, simplemente amigos, sin nada más.
0: Cata, vámonos. Antes de que nos dejen.
2: Pero quién sabe en realidad lo que sucede entre los dos. A ella. Si cada que llegando la noche existe un adiós. ¡Ándate! ¡Ándate de la casa!
0: Ya, pues dale, falta ahora.
2: ¿Quién más sigue?
0: La que sigue, po.
2: No me acuerdo qué sigue, po, Manu.
0: ¿Pero quién está cantando?
2: ¡Oh, no me acuerdo qué más sigue la canción!
3: Así como tú y el Manu, simplemente amigos.
2: ¿Ya qué dijo?
3: Así como tú y el Manu, simplemente amigo.
2: Manu, ¿qué está tratando de insinuar?
0: Yo no dije nada.
2: Oiga, pero es que...
5: Ojalá, Catita, que no se le esté pasando el agua al aceite, po, porque ahí hay que cambiar el paquetadura.
2: Oiga, yo creo que hay que hacer una... ¿Cómo se llama esta cuestión? Hay que torquear. Yo creo que hay que sacar la culata, cambiar, oiga, la... de verdad, creo que la culata tiene problemas también.
0: Cállenme.
2: Yo creo que de verdad falta una engrasada, falta un... Hay que cambiarle la empaquetadura y...
0: Cállenme. Quiero
2: hacerte el amor. Pero si es verdad, po.
0: Cállenme, porque no quiero decir que terrible.
2: Y yo, Cata, creo que hay que hacer una torqueada. Yo creo que
0: terrible lo suyo, Cata.
2: Yo creo que estoy mal torqueada.
0: Qué terrible lo suyo.
2: Yo creo que la cantidad de grado en el torque está mala. Está mal en mí, algo está fallando. Oiga, yo no sé. Alguien que traiga la llave torque.
0: No, que la gente podría decir que la Cata tiene mala la culata.
2: Pero tiene arreglo. Mándeme a rectificar. Mándeme la rectificadora y se acaba el problema. Quiero
0: hacerte el amor. ¿Dónde está Oscarín que no se mete en este
2: tiempo? No, menos mal.
0: La casa está dando material. Oscarín está fácil.
2: Ah, ya me acordé que seguía la canción. Era ¿cuánto daría por...? Ahí será la parte que faltaba, po. Gritarle nuestro amor. ¡Ella, la Ana Gabriel! Decirle que al cerrar la puerta nos amamos sin control. ella. Ay, mano, yo me hago auto-bullying. ¿Se dan cuenta lo que aquí? Ustedes lo que me incitan. ¡Sí! ¡Fuera! ¡Sí! Oigan, yo pensaba que estaba lista para el Festival de Viña. ¡El Festival de la Canción! ¡Presentamos Catita Bustamante! ¡Para afuera!
4: Íbamos tan bien.
2: Que son buenos para hacerme bolen ustedes. Si saben como yo, no era nativo. Si saben como soy. Si saben como soy, ¿para qué me dan material?
3: Yo creo que material todo el rato, ¿cómo no vamos a ser de bullying?
2: Es que ustedes saben cómo soy yo no sé por qué ustedes me brindan información para que yo guatee acá, guatee. Bueno, estoy guateando hace rato ya también. Déjenme, está ahí nomás. Ay, Dios mío.
5: Catita, no hay problema. Yo le hago una rectificada de culata y un cambio de aceite. Así que no tenga problema. Usted me avisa nomás y agendamos una hora.
0: El único problema, tenés que ir a Cauquenes.
2: ¡Oh, a Cauquenes!
0: Hay un pequeño problema.
2: ¿Cuál?
0: Como 2 horas de viaje.
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2: Yo digo que si voy a Cauquenes en esta circunstancia con falta de aceite, lo más probable es que se me va a echar a perder el motor. Oiga, si andamos con problemas de culata y sin aceite, oiga, esta cuestión se me va a fundir todo, van a salir los pistones disparados. Se me puede salir el pistón. Y son 4.

0: Y lo más probable es que van a tener que, aparte de la rectificada, van a tener que pasar la regla con los calcos para ver si para ver si se me enchuecó la culata, porque también puede ser que se me haya enchuecado el blog. Oiga, el blog y la culata, todo el problema. No, sí, oiga, si el problema mío es grave.
1: ¿O te han igual como esta canción, oiga?
0: Yo creo, definitivamente, que yo no necesito un semi ajuste. Yo necesito un ajuste completo. Me cambian las piezas. Necesito un ajuste completo, por favor, maestro. Maestro, ayúdeme.
2: Catita, a lo mejor un buen afinamiento.
0: ¿Un afinamiento? Te dice que como que cambiaron un poquito ahí la, no sé, lo... se me olvidó cómo se llama esta cuestión.

0: De nuevo y nada.
1: No me acuerdo.
2: Vamos a la pausa, mejor.
1: Sí, Neto, yo me acuerdo de las partes del vehículo, porque creo que...
3: No tenga problema, gatita, yo voy para allá, no tenga problema. Yo llevo todas las herramientas y lo más cercano juntemos como a mitad de camino. Por ahí por el 102, más o menos. Por ahí buscamos un taller.
1: ¿A dónde? Mano, ¿a dónde dijo? ¿A dónde nos pudimos juntar?
2: Quería escuchar el audio.
1: Sí, quiero escucharlo.
2: ¿Estás segura?
1: Sí.
3: No tenga problema, gatita, yo voy para allá, no tenga problema. Yo llevo todas las herramientas y lo más cercano juntemos como a mitad de camino. Por ahí por el 102, más o menos. Por ahí buscamos un taller.
2: Oye, la mitad de camino.
1: ¿Estás seguro que es en la mitad del camino? Yo estoy dudando.
2: Vamos, la música mejor.
1: Ya. Ay, Dios mío. Oiga, otra cosa. Quizás me tienen que sacar el cárter. Les digo el tiro. Oiga, lo que está abajo. O sea, el cárter en la parte de abajo. La última parte de abajo del motor. ¡Sácame el cárter!
2: ¿Hay algo bueno?
1: Digo que hasta el cárter tiene que pasarle la regla. Oiga, ¿de verdad? ¿Tiene que pasar la regla como para ver si está chueco el cárter?
0: ¡Revise la
1: ¡Revíseme todo!
2: Patito pregunta por el afinamiento de la bujía y el condensador y el platino.
1: Ah, no, yo creo que puede ser que las bujías también estén haciendo mala conexión.
4: Ya, pues carita, ¿para qué tanta humildad? Si usted sabe que lo único que tiene mano es la punta axial del amortiguador derecho.
1: Oye, Oscar, le acertaste, neto, de verdad. Creo que sí, la punta axial, el neumático está como guateando ese lado. Sí, como que tiene un juego libre ahí, tiene un juego libre. Para los que entienden de auto.
5: Digamos, están bien. ¿Eh?
1: No vamos a tema musical y seguimos hablando de auto. Nada que hacerle.
2: No sé en qué momento hay.
1: ¿En qué momento llegamos a esto?
2: La radio número 1 del taller mecánico.

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1: La señal horaria en RTL.
2: 5:08.
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0: Oye, pero qué buena música en este espectacular día. Jueves, día jueves. Oiga, es como... Yo cuando llego el jueves me relajo porque sé que es como el viernes chico. Como que uno ya está disfrutando que va a llegar fin de semana. ¿No le pasó a usted, Manu?
1: Sí, pues a todos nos pasa ahí. El día miércoles como el día como que estamos en la mitad, ¿eh?
0: Sí.
1: Después se nos va, pero volando ahí lo que queda de la semana.
0: Eso es verdad. 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
0: Ay, me salió como... Como pisarle la cola a un ratón. Qué terrible. Manu, cuénteme. Ahora sí, después de esa interrupción.
1: Dale nomás, dale, dale.
0: Ay, tú dale nomás. 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
1: Buenísimo, ahí estábamos entonces con buenos datos acá en la Radio Tropical Latina, la que alegra toda la vida. Oye, y...
0: ¡Ay, qué buena la música, Manu! ¡Estoy que bailo aquí, yo estoy que bailo! Para calentar el cuerpo, la cuerpa. ¿Te imaginas yo bailando aquí? Estoy como, ¡atáote! Yo.
1: No, mira, esta, ¿cómo estaría bailando ahí la...
0: ¿Con
1: la
0: cuál? Catherine? ¿Con cuál?
1: 3, 2, 1.
0: A ver. ¡Oh, qué espectacular!
1: La Cata Montinix. Oye, los Montinix. ¿Te acordás de la teleserie?
0: Sí.
1: Es que
0: ¿sí?
1: tenían el... ¿Cuánto se llama el show en el circo?
0: Eso es verdad. Ahora, uno, derecha, izquierda, derecha.
1: Zumbando con la Cata.
0: Bailando zumba en la Radio Tropical Latina. Derecha, izquierda.
1: Al Ubertivo ahí. Derecha, dobla a la derecha. Te están diciendo que la derecha. ¿Por qué no doblaste?
0: Ensartado en una cerca ahí. Recuerdos se me vienen con esta música. Mi infancia con esto.
3: Esa es la canción del huérfano. Dice, no vi que no tengo familia.
0: Creo que así no es. Así no es, Oscar.
3: Me imagino la Cata sigue jugando con los de ahí, igual como juegan con los skates de dedos. No vi que no tengo.
0: Oye, Oscar, te voy a cortar como un chancho cuando te encuentre. Tengo una duda.
1: Me acabo de llegar un audio de Oscarín.
0: ¿De quién? A ver qué dice. Ay, ay, ay. Oye, Oscar.
1: Y la Cata estás corriendo.
0: Parece ser como chancho al palo, chancho al palo. ¡Qué terrible! Lo único que puedo decir a mi favor es ¿a qué hora sales hoy día del terminal, Ojerín? Por si acaso nomás. Quiero saber a qué hora sales hoy día del terminal. Cuéntamelo todo, Oscar.
1: Voy a esperarte en el terminal.
0: Tú a esperarte hoy día. Quizás me tenga que sacrificar, porque si salen más tarde, yo no me voy a quedar esperando al terminal, sino que quizás vaya a comer una salchipapa mientras espero.
1: Siete y media, salió salchipapa.
0: ¡Salió salchipapa hoy día!
1: Siete y media salió Karina ahí.
0: Entonces voy a irme.
1: Ay, espérate.
0: ¿Cómo es?
1: Con la música.
0: Sí, música. A ver. ¿Cómo dice ese chancho? Oye, yo me imagino las personas que van en la micro escuchando al conductor así. ¿Qué pensarán esas pobres personas, pobres criaturas que van ahí escuchando? Ay, ay, ay. Oye, Oscar, me voy a sacrificar y me voy a comer una salchipapa para hacer tiempo y encontrarte en el terminal. Te digo al tiro. ¿Qué te parece, Manu? ¿Vamos por una salchipapa de ahí?
1: Cata, no me tiente, Cata.
0: Manu, por favor. ¿Vamos a comer una salchipapa?
1: Nada mejor que comerse una salchipapa al humo.
0: ¿A qué?
1: Al humo, po.
0: ¿Por qué al humo?
1: Bueno, es que más rato van a prender la chimenea, va a estar todo lleno de humo.
0: Ah, eso sí también. Vamos a dar. ¡Ahumadito!
1: Lo bueno es que el humo es más fuerte que la salchipapa, así que. No se va a notar que estoy comiendo fritura.
0: ¡Qué terrible!
1: Oh, esta niña viene pasada mosca.
3: Vienen todos bailando el otado de Epo, oiga. Hasta la mausiña así, esa se puede bailar en un puro pie.
0: Oh, eso es verdad, po.
1: Conste, la tiré, pero sin molestar. Era sin molestar.
0: No, pero igual tiene razón, si para qué voy a decir que no, sí, ¿ah? Ahí se fue, baila con un puro piecito porque va saltando en un pie. Tiene razón. Mira, Oscar, te ganaste un punto. Por esta vez te ganaste un punto.
1: ¿Y cómo sabes, Karim? ¿Le decían Fabricio?
0: ¡Ah! ¡Le decían Fabricio!
1: Ahora Maluco, ¿está vivo Maluco?
0: ¡Está vivo Maluco!
1: Oye, se maneja con el H también, ¿ah? ¿Eh?
0: ¿Quién se maneja con el H?
1: Oscarín, pues.
0: Ah, no, sí, parece que Oscarín era fanático al H de Bahía. No era H de Bahía, no, era el H de Bahía. Para que vean nomás. Era del pueblo. Creo que en las clases de Zumba era el primero que andaba zumbando ahí.
1: Ah, también zumbea.
0: No. Oye, si Oscarín tiene talento oculto, para que tú veas. ¡Ay, nomás!

0: Y lo veo en el pasillo de la micro.
1: Pararemos con el ritmo de la pompa. Quiero ver tu cinturita y me meneando bien las
2: pompas. ¡Dale, Oscar! ¡Hasta abajo, Oscar!
1: ¡Se ha creado una moda!
2: ¡Ahora, dale, dale! La mano arriba, suelta el volante, suéltalo.
1: Manos, manos arriba. Manos, manos arriba.
2: Manos arriba. Oye, Oscar, dale nomás tú con confianza, dale. Va con Diosito, dale.
0: ¿Cómo es eso?
3: Si subiera mis historias con la Francini. Antes de Camiroaga, Oscar, huertivo, huertivo por ahí. Si subiera mis historias con la Francini. Antes de Camiroaga, Oscar, huertivo, huertivo por ahí.
2: No te voy a decirte nada, oye, por respeto a la audiencia, oye. Para atrás,

0: ¿Sabes qué? Me imagino ya el Oscar amenizando algún evento con esta canción de fondo. Oscar, te estoy visualizando, oye. Ya me estoy imaginando ya. ¡Dale con todo! Hoy estamos en su momento de Axe Bahía con todo, ¿eh? Tocando los pasos prohibidos de la zumba. De que zumbamos hoy día, zumbamos, que nos zumben las canillas, oiga.
1: Zumbando la cata, ya.
0: Lo más probable es que más, lo que más zumbar va a ser la cadera.

0: este tema es para pasar por el pasillo de la micro. Cata, este tema es para pasar por el pasillo de la micro.
1: Uy, uy, uy, uy.
2: Dale, con todo. ¡Pachuco! ¡Dale con todo! ¡Saca los pasos prohibidos!
0: ¡Ay, dice Vertigo que cuando se empezó a mover las pompas, la gente empezó a bajar de la micro!
2: Oye, ¿para quién mostró la retaguardia usted? ¿Para que la pompa está discapacitada, la pompa? Tenía desperfecto su pompa, parece, ¿ah?
0: ¿Eh? No me digas que llegó la delincuencia tan lejos y le robaron las pompas.
2: Lo más probable. Yo digo que a Oscarín te robaron, ¿o no? Porque si no es así, las pompas se te quedaron en los pantalones anteriores. Ay, Oscarín. Con cariño. ¡Ya! ¡Nos vamos a un temita musical! Pausa comercial y volvemos con más de La Tarde en Familia.
3: Volvemos con más de la tarde.
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1: La señal horaria en RTL.
2: 5:33.
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0: Ahí estábamos escuchando esa nueva versión de la Macarena. Solamente 6 días tiene, ¿eh? Solamente 6 días. Los del Río, Daddy Yankee, Pitbull y Ozuna. ¿Qué te pareció, Cata?
1: Oye, el tema está buenísimo.
0: Una nueva forma de bailar la Macarena.
1: Me gustó.
0: Sí, porque tenemos la Macarena normal. ¿Sí? Tenemos la más Macarena. Que es versión como medio reggaetonera.
1: Sí.
0: Y esta versión ahí de Los del Río de Adrián, que os suena People
1: Remix
0: Macarena Robix.
1: Ay, buenísimo, me gustó esta versión que hicieron, de verdad. La estuve disfrutando acá.
0: Oye, lo puede disfrutar esta música. Imagínense escuchando la Macarena cuando va a Motel 102 en el kilómetro 4, camino Palmilla. Zumba, el rango de la música.
1: Y tiene caño, así que puedes disfrutarlo mejor todavía, bailando.
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2: Hay agua para la seca, todo el mundo en patilla.
1: En la discoteca, oiga.
0: Se prendió la catita.
1: ¡Me prendí! En la discoteca.
0: Para que se prenda mucho más y viva un verano. 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
1: 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De verdad estoy disfrutando este día, porque este día, de verdad que en los estudios de Radio Tropical Latina está temperado.
0: Los otros días no.
1: No. No, los días andaba con guatero. No, pero hoy día está temperado, acá está rico.
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0: música. Oiga, de verdad estoy disfrutándolo mucho. Bien prendido hoy día.
1: Oye, nos faltan las puras luces.
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0: Esto es como una discoteca, la discoteca de la Radio Tropical Latina. 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
0: Los cuadros.
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0: 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Yo creo que poco le falta para que tengan ahí los chitecos, los churrines.
1: Oye, esa repistola va a ir cuando lleguen los aleportados.
0: El calzoncillo largo.
1: Los atigresados ahí. Con
0: los atigresados.
1: Con raya.
0: El tigreso del oriente. Déjate, sí, el tigresa.
1: No se puede así.
0: Así no se puede. No hay respeto por el colega.
1: ¿Qué dice la gente en el WhatsApp? Tenemos, te escuchamos.

0: y una rosadita de cable que no estén pelados. No, Carlita, lo que tienes que hacer es arreglar la homocinética. Ahí le queda andando parejito.
1: Me queda una duda, ¿cómo eso de los cables tiene los cables pelados?
2: Ahora me dice que tengo los cables pelados. O sea, poco más me dicen que de repente hago como un corte circuito ahí, corte. O sea, de verdad me están diciendo que de repente pelo el cable, ¿yo? A veces pelo el cable. No hay respeto por la locutora.
3: Oiga, gatita, ¿y cómo andará el tubo de escape? ¿Estará bien o no? ¿Tendrá mucho moho?
2: Ahora me dice que tengo el tubo de escape mojado. ¿Cómo posible? Oiga, ¿ha cachado que a veces condensa mucho líquido el condensa mucho líquido
1: ya,
2: el tubo de escape?
1: Ya.
2: Es que de verdad a veces hay vehículos como que van goteando porque
1: ya, pero ya. Sale de ahí.
2: Se les condensa mucho el agua. Suele pasar a veces.
1: Es que la gente a veces, oye, la gatita está goteando. Condensando la cara.
2: Anda churrete. Ya me excedí.
1: Yo quiero ayudar, pero tú no ayudas, ¿eh?
2: No cooperas. Tú no cooperas para poder ayudarte.
4: Hola, Catita.
2: Hola.
4: Oiga, Catita.
2: Dígame.
4: Me tinca que el mecánico es el malo. Va a tener que cambiar de...
2: ¿De mecánico?
4: Para que le pueda hacer un buen cambio de aceite. A veces los mecánicos antiguos son medio santa.
2: Oye, usted tiene toda la razón, ¿ah? ¡Desde hoy me cambio de mecánico! ¡Lo he dicho, sí! ¡Porque la gente lo pidió! ¡Qué terrible! Oiga, como son... Ustedes son terribles, ¿ah?
5: ¡Ay, Catita! ¿Sabes que fui a botarle el estrés? El estrés, y me salieron los huevos para allá, para el camino. Ahí están los huevitos. Ya, bien, se viene la Navidad. Ya, con jurel y todo.
2: ¿Cómo con jurel? ¿Qué está hablando?
1: No entendí, ¿qué le pasó?
2: No le sé, parece que fue a ventilar los huevos de nuevo. Otra vez.
1: Y algo le pasó porque está confundiendo la Navidad con el conejo de Pascua.
2: No sé. Algo le pasó con los huevos. Se confundió el huevo, ¿no?
1: Oye, usted tiene un problema, no está la vendiendo los huevos, parece. Anda, puro, anda puro paseándolo.
2: Anda paseando los huevos. Oiga, algo que quiero recalcar y decirlo porque la gente lo pidió. Creo que hoy, desde hoy me cambio de mecánico. Porque la gente lo pidió. El mecánico que tengo actual, ¡fuera! Necesito realmente el cambio de aceite. Creo que las bisagras... No son las bisagras.
1: La bisagra.
2: No, creo que anda mal la homocinética y todo eso con el engrase, ¿eh? Oiga, Fufi.
1: Sí, no sé qué está haciendo el charro pistola.
2: No sé, estará haciendo pan, ¿no?
1: Oye, la gente que no sabe lo que está pasando.
2: Huele a...
1: Llegó el charro
2: algo
1: pistola.
2: Algo raro.
1: Llegó el charro pistola y no sé qué fue lo que hizo. Uy, pero sale un olor y hay que te lo...
2: ¿Se habrá acabado la parafina?
1: No sé. No sé, de verdad que el charro pistola como que llegó.
2: Y llegó con el ahumado. ¡Llegó ahumadito! ¡Llegó ahumado! El charro pistola, ahumadito.
1: Es que no tenemos que ir.
2: Nos vamos, nos despedimos porque llegó el momento de despedirnos y nada que hacerle. Así que nos encontramos mañana.
1: ¿Qué hiciste, charro pistola?
2: Algo está pasando con la cosa.
1: ¿Ah? Es que está tan hediondo. ¿Y dónde eres este acá adentro? Está todo hediondo.
2: ¿De dónde viene el olor? Yo no fui, ¿eh? No me vengas que el tubo de escape está con falla, porque eso es lo que me dijeron.
1: ¿Quién no anda reteniendo acá? Porque está fuerte.
2: ¿No es verdad? Está fuerte. Yo tenía que haberla apagado afuera, pues.
1: Ya no está.
2: Tenía que haberla hecho afuera eso.
1: Oye, ya no creo que esté. Se fue caminando.
2: Nos despedimos y nos encontramos el día de mañana, si Dios lo permite. Me despido. Chao, chao.
1: Me despido. Ay, señor, ¿qué será? ¿Qué le vamos a hacer?
2: Nada que hacerle. Nos despedimos, nos encontramos mañana.
1: Oye, yo no sé. Yo exijo saber de dónde viene ese olor. Están fumigando, no están echando el estudio. charro, pistola, ¿qué quieres que te diga? Andáis fuerte, oye.

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1: La señal horaria en RTL.
2: 6:04.
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1: Y la Alma Ranchera, claro que sí, eso fue lo que pasó. Como dice la canción, ahí viene la coloreteada. En la RTL, la radio que le cae toda la vida. ¿No puede haber un día sin algo? Por favor, díganme. Sorpréndanme. ¿Cómo están, mi güey? Saludando a cada uno de ustedes. Ya les damos la bienvenida a la Maranchera. Este día jueves 18 de junio. Saludando a los que están de cumpleaños, aniversario de matrimonio, también dramático el día de hoy. Y tiene el nombre de Salomón. Muchas, pero muchas felicidades. Quiero más Salomón. Dice Charlie Pistola. En esta jornada, en el rancho de Linares, 25-3, salgan 910 a él. El desaparecido rancho de Cauquier. Con la pollera, 3.7, que están online. Radio la pollera, ya de fondo se me manita aquí. Todos nuestros auditos van a estar ahora con el amigo que dice mi pista va a ser. No se lo olviden, el Alma Ranchera.
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1: Claro que sí, por mi cuenta hasta las 20 horas, mi pinche cabrón, con todo. 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
1: 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Cervantito. Ya le dijo Charrito, que le vaya muy bien. Ahí está, ahora le damos el inicio, el comienzo, la bienvenida. ¿Cómo quiero usted llamarle? Aquí estamos presentes para acompañarle en el Alma Ranchera.

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0: También nos puede llamar al 732-472001 y al 7520-5555 en esta tardecita de día jueves, hermanito. Ándale, ándale, pinche cabrón. Aló, buenas tardes.
1: Buenas tardes, Michelito.
0: Ratoncito, como siempre, Guarencito. Un saludo cordial. Muy bien, pues, manito.
1: Un gusto saludarlo a usted en primer lugar.
0: Igualmente, para usted un gusto saludar. Mañana te toca, ¿ya? Mañana.
1: Sí, mañana.
0: Mañana te vamos a dar de salida, cabrito, ¿ya?
1: Sí.
0: Sí, porque
1: con ya... alma ranchera.
0: Claro, hay que darle salida también a Ratoncito para que esté ahí un ratito, ¿cierto?
1: Sí, no, para que
0: te paguen
1: provecho.
0: Eso, para que te toque algún día. Ya, pues, mi güey. Sí. Póngale, póngale. ¿A quién va a saludar, Ratoncito?
1: Para Marquito Pelado.
0: Marco Peludo.
1: Marco Peludo y Marco Pelado.
0: Ya, me parece bien, me parece bien, mi güey.
1: Un saludito para los de la pescadería.
0: Saludos para los chicos de la pescadería.
1: Un saludito para el Buchito, para mi familia.
0: Ah, saludos grandes para ellos también, pomanito.
1: Sí, para todo en general y para la señora Silvita Las Tocas, porque nunca le mando saludos a ella.
0: Ya, pues, saludos grandes también para ella ahí que está en sintonía, sí, disfrutando,
1: y manito. Para la Chanor.
0: Ay, que está enfermita, pero se está recuperando de a poco, ya, manito.
1: Sí, ojalá que esté bien, porque no la olvide llamar a
0: presa. Claro que sí. Ahí de a poquito nomás. ¿Alguna canción, Rodoncito?
1: Con la pollera. Los rancheros del lago Villarrita, que sí. Dime la lengua.
0: No, no, si ya no hay que, no hay que pedir ya.
1: No, si se quema la lengua, si yo la tengo aquí, por eso la estoy pidiendo.
0: Ya, ¿de quién, de quién?
1: De los sacas de balón. De los lagos Villarrica.
0: Qué terrible, hombre, qué vergüenza, hombre.
1: Ya, ¿cómo puede seguir usted?
0: ¿Cuál de todas las canciones? Pues me porté.
1: La que queme la lengua, le estoy diciendo, le tocó los días, que le tocó a la Silvita, que le tocó a la Silvita.
0: Bueno, ya, listo, ya, ahí te buscamos algo bonito, ya, qué terrible, hombre, Dios. Cuenta, cuídate, ya, lo que tengo que aguantar día a día. Qué terrible, ya, ella, podría ser ese. Como el que tiene más salida, el otro es la cachetoncita. Tienes bueno, sexo. Era una loca, un bombón, sexy, ¿cuál de todas esas? ¿Viste? Marcando como, ¿viste? Dicen varias. Ya, manito, ¿quién más por aquí? Dice esa rita pistola, hombre. Me dejaron su cachito por este lado, hombre, por Dios. Aló.
2: Hola, Charrito Pistola.
0: Hola.
2: ¿Cómo estás? Habla la Cecilia Morales. Quiero mandar un saludito a usted en especial. Quiero saludar a Molinito Martillo, al Gatito, al Pablo, al Santi. Estamos aquí escuchándolo.
0: Sí.
2: Y se pone con la canción El Estropajo, por favor.
0: ¿El Estropajo hasta ahora? ¿Dice usted? Sí, oye, acá. Cuando tienes que pedir cumbia, bien ranchera. Mírala cómo viene. Cuando tienes que pedir ranchera, piden cumbia. Excelente. Excelente, mira, yo siempre quedo fascinado con esto. Sí, ¿cuál es la? Saludos, Cecilia. Hace tiempo que no aparece, pero... ¿Cómo era el saludo?
2: Hola, Charrito Pistola, ¿cómo estás? Habla la Cecilia Morales. Quiero mandarle un saludito a usted en especial. Quiero saludar a Molinito Martillo, al Gatito,
0: ¿ya?
2: Al Pablo, al Santi, que estamos aquí escuchándolo.
0: Ya.
2: Si se puede, con la canción El Estropajo, por favor.
0: Saludos para María Pati, que está en sintonía. Ya, pues, bueno, vamos a hacerle empeño, oiga. Recuerde que este horario se llama El Alma Ranchera. Ya, pero bueno. Algo vamos a hacer por ahí. Esta hora, oye, por

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1: La señal horaria en RTL.
2: 6:35.
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0: acá está la manzana, pues mi guaya, estamos con los pedidos musicales en RTL, como siempre te siga compartiendo con nosotros esta rica tardeceta, manito, el día jueves te acompañamos en la RTL. 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
0: 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Para disfrutar junto a la Tropical Latina, donde quiera que esté en Linares, 95.3 Talca, 910 AM Cauquenes, 103.7 online en Radio RTL Linares.cl, manito, que no se lo olvide, mi güey. Óyele, óyele, aló, buenas tardes.
2: Hola, Chacarro Piccolo, ¿cómo estamos para acá?
0: ¿Cómo está, manito?
2: Del aire, haciéndose presente. Llega de Concepción,
0: póngale,
2: estamos bien, panita, ahí está Pupiman, está mirando ahí abajo, Pupiman.
0: Ahí está Bobby,
2: mambo. aquí en La Paraíso y escuchando al Charro Pistola. ¿Cómo estamos? Aquí está el oído del aire.
0: Sí, pero tenés que bajarle.
2: Gracias, Carlito Pistola.
0: Dígale.
2: Cuídese. Cuídese, cuídese, parece que nos va a tocar quedarlo el fin de semana aquí con Pupiman porque no me arriesgo a viajar con él en bus, porque no sé si él ha viajado antes en bus o no ha viajado en bus, así que capaz que me tenga que quedar aquí en Concepción, no va a pasar el día el papá aquí en Concepción, pasarlo por aquí por Conce nomás el día del papá.
0: Fin de semana, pero rico Conce, ¿no?
2: Ya,
0: es para la playa, Pistola, Concepción, Tatomé, Tabisato, y otro lado ya Talcahuano, la no, allá tú te quedas.
2: No, no me quería ya tirar. Antes cuando hablaba se escuchaba más o menos, ¿no? La Sirita Chernobyl. Ojalá que se mejore luego, no va a pasar.
0: También te
2: escuché
0: más o menos, te le bajé el volumen.
2: A pasear la Sirita Chernobyl, que tenga buena tarde. Chau, chau.
0: Güey, póngale la culota. Mándela más despacio, le ganaste los pistolotes, güey. Cualquier cosita nomás, mi suena más Charlie Papa Camenero, ¿eh? Todo del aire ahí. ¿Cómo está la cosita para el día de hoy? Mira por allá, ¿qué oncecita hay para esta jornada? Tiene que ser una oncecita buena, contundente. Como tiene que ser, siempre como tiene que ser. Hola, buenas tardes.
3: Hola, mi Charrito Pistola.
0: Hola,
3: aquí escuchando las lindas canciones que está poniendo, están muy buenas. Ya un saludito para el Guarencito. Gracias, Guarencito, por el saludito. Un saludito para usted también. Cuídese, abríguese porque hace mucho frío. Bueno, a la señora Jimenita, al Tejita, a don Víctor, a don Gerardo, a Tito, a Tejito Amarillo, al Lorito, a Silvito con su señora María Inés, a mi amiga Mercedes Campo, a Marquitos Pelao, a Marcelito de Cauquenes, a Solitario, a todos los que escuchan el programa, a todo el grupito Catita con C.
0: ¿Qué más por ahí, mi chaparrita?
3: Ya de parte de Silvia Quiroz de las Toscas, una canción de los rancheros del Río Maule. Mi Charrito Pistola. El Charrito Pistola. Por favor.
0: Charrito Pistola.
3: Ya. Chao, chao.
0: Silve Gross, póngale por mi guarita, disfrute esa musiquita. Ranchera, copa, ranchera, corridos y todo lo que usted necesita. A la tardecita la acompañamos en vivo.

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2: 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Radio Tropical Latina te da la hora. 7:02.
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0: 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Ya estamos listos con esto. Vamos por aquí. Hola, buenas tardes.
2: Mi chavito Victorita.
0: Hola, buenas tardes.
2: Buenas noches, espero que esté bien, que haya tenido una linda tardecita y haya descansado. Ojalá que haya ido a almorzar.
0: Sí, bonita, sí, todo bien hasta el momento. Sí,
2: manzanita, justo cuando están tocando la canción.
0: Por favor de Dios.
2: Oye, un saludito muy cariñoso para usted y para todos. Todos. Por acá, presente como siempre, por favor. ¿Podríamos escuchar La Perla Fina, por Fijeré? Si está cariñosito.
0: La Perla Fina.
2: Espero que tenga un buen regreso a su casita y un buen descanso si Dios lo quiere. mañana será otro día.
0: Mañana. Estamos exactamente, acá, mi guareta.
2: Chao.
0: Claro que sí, Ya. ¿Quién más por aquí? Le buscamos la vela fina. Ay, ningún problema, mi guarita, mi chavarreta. Hola, buenas tardes.
3: Charrito Pistola, muy buenas noches. Quiero, ¿puedo escuchar a la canción Cucurruco Paloma de Miguel Aceves Mejía? Muchas gracias. Bendiciones.
0: Paloma. Estrellita, solo pingante para usted, Le buscamos al tiro la mala canción. Cucurrucucú. Estamos trabajando en ella. Ya se lo malo decía. Cucurrucú. Dale con la cuestión ahí. Cucurrucú ya, pues. Ya, mi güey. Listo, pues le buscamos la cancioncita sin ningún problema. Estamos en proceso. Aló, buenas tardes.
4: Chavito Pistola, pichito.
0: Órale, güey. ¿Cómo estás, carnal?
4: La yegua palomina, por favor.
0: La yegua palomina.
4: Salúdalo a usted, a su gente, a mi esposa Marina, a mi nietecito Alex, la abuelita Sara, a la hija la Silvita de Rabones, a la Silvita de las Tocas, la tía Mercedes Campo, y a toda esa gente linda, ya al tío Cogote, al tío Gerardo, al Juanito Plástico.
0: Ya, ahí estamos buscando las canciones, pues, mi güey.
4: Teja, Marquitos Pelú, para todos un saludo general ya delincuente y a Palomita. No se le olvide mi canción cuando regrese a su casita. Que Dios me lo bendiga y lo acompañe.
0: Gracias, gracias, mi güey.
4: Llegue muy bien a su casita. Adiós, pues. Acá Gilvito.
0: Gilvito, le buscaba la canción, La Yegua Palomina. ¿Dónde está por ahí? Ya la teníamos listita en algún lugar por ahí. La Yegua Palomina, ahí para que usted la escuche. ¡Hola, bonito! ¡Saludos cordiales! ¡Hola, buenas tardes!
5: ¡Hola, pariente! ¡Charvis! ¡Hola, cómo estás hoy!
0: ¡Hola, pariente!
5: Quiero enviarte un saludo a ti y a todos los parientes que están conectados con la radio en estos momentos, Gancho. Un saludo para todos en general. Y ya tú sabes, más tarde más noticias, no más cortito y apretadito el saludo, Gancho, porque hemos andado medio ocupado hoy día. Así que ya tú sabes. Eso, pues, pariente, póngale un temita ahí, buscando alivio de los manantiales, por favor. Muchas gracias, más tarde, más noticias. Buscando alivio de los manantiales.
0: Buscando alivio, chao, oye, guau, tenés guay, que seguir chao. Buscando alivio nomás, porque ahorita no tenéis de otra, así que póngale nomás, mi cuate, le buscamos la cancioncita para usted que está en sintonía de la Trópica Latina, como siempre. Vamos activados, manito, y comencemos con musiquita. Claro que sí, pues, para seguir disfrutando.

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2: 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Y 32 minutos.
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1: Gaviota, gaviota, gaviota, no dejes de volar. Como decía la buena canción de la Tropical Latina, la radio que tiene toda la vida, manito. 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

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Dice Charrito, ¿eh? Saludos para Producciones Satanás a esta hora. ¿Qué tal si tenía ahí en casa estudio, manito? Oye, Canadá 5, Qatar 0, ¿eh? Ay, ay, ay, cabrito. Medio partido hasta ahora, ¿eh? Así que hay que deleitarse nomás de buen fútbol a esta hora, mi pinche cabrón. Saludos para todos. Están en sintonía de la RTL. Continuamos.

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1: Pajarillo, pajarillo, por ahí andaba un pajarillo, mi güey. Aquí la RTL, la carga toda la vida, manito, ya llegó la hora. Oye, pasa muy rápido, así. Primero que todo, le voy a dar las gracias por la sintonía cada día. Disfrutamos de esta buena musiquita, de la ranchera, con la ranchera, buenos correos. Y como tiene que ser, manito, como siempre, con harto ánimo, con harto optimismo y siempre saliendo adelante, como tiene que ser, ¿eh? Cuéntame, amigo Quintero.
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1: Claro que sí, para que usted siga en sintonía. Oye, media goleta. Oye, Canadá 6, Qatar 0. Eso se llama poner el talento a los goles nomás a esta hora, ¿eh? Para aquellos que están viendo, escuchando o no viendo, o como quiera llamarle, el mundial. Se viene potencia, Dominica. Mañana, si Dios quiere, día viernes, estaremos de vuelta nuevamente para seguir disfrutando mejor del país del norte. Se me cuidan mucho. Gracias por todo. Que descansen, que Dios les cuide. Hola, pero vámonos con ritmo, como siempre.

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1: Radio Tropical Latina te da la hora. 8.
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